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0: Hey, JJ, ¿qué tal mis exactos y exactas? ¿Cómo ve, licenciado? ¿Cómo ve? Aquí nos andan platicando cómo es su trabajo, cómo es su día a día. Y es que ya ve que estábamos hablando de cómo los tratan, qué andaban haciendo, que cómo nos andan escuchando. Y mire, licenciado, dice así el muñeco. Es el mismo que estábamos hablando hace ratito con él, que... Mira, es este de aquí.
1: Ah, me dejan bien atendido. Por eso es que yo jalo. Si no, no trabajara.
0: Estábamos hablando de qué andan haciendo, andan chambeando, qué es. Y nos dijo que sí, que aquí anda dándole. Dice, así es como lo tratan, ¿eh? El licenciado dice... Así es, precioso, hay que darle, aunque también merecemos un descanso. Sí, eso estoy de acuerdo, todo el mundo merecemos un descansito, porque pues no somos máquinas, licenciado, no somos máquinas. Entonces, dice, también estoy bien atendido, llego acá y la comida calientita y lista, licenciado, con tortillitas hechas a mano, ya sea de harina o de masa de maíz, licenciado. Ay, ay, ay, di dónde están haciendo las tortillas, brother, para ir de volada corriendo por unas tortillonas, que no he encontrado unas tortillas perrones de maíz por acá. Él lo dice, todo al 100 y con lonche todo el tiempo, licenciado. Que la ropa limpia siempre, uniforme, dice que es un uniforme quirúrgico, pues también soy psicólogo, dice. Y bien planchadito y limpio, licenciado, así como rey. Y luego dice, esta es la cereza del pastel, esto es lo que más me gusta. Me atienden como rey y yo correspondo jalando, mijo. Y también nos dijo que pues es un dar y recibir. Y es así como tiene que funcionar, de hecho, sin ningún tipo de problema. Y también nos andaba contando que ahí en su trabajo hay ciertas personas. Es que estábamos hablando, licenciado, le mandé algo por error ahorita. Y pues no nada malo, afortunadamente, nada malo, pero nos andábamos cotorreando ahí de que, ¿qué onda? Y me equivoqué en una palabra, licenciado, entre la B y la V, me equivoqué. Y ahí me andaba echando carrilla. Entonces dice que en su trabajo, licenciado, hay algunas personas que no escriben tan bien, licenciado. Y eso está medio raro, ¿no? Porque dice que tiene dos trabajos, ¿no? Y dice que trabaja de psicólogo. Y dice que alguno de sus compañeros no tiene buena escritura, licenciado. Está difícil eso, ¿no? Está difícil. Y mire, vamos a cambiar un poquito el tema, porque tampoco tenemos que contar toda la vida del exacto, y más si nos está compartiendo estas cosas. Y sobre todo, mira, vamos a hacer un cortahielos con este chamacón que nos acaba de enviar un mensaje, licenciado.
1: R2, ese vato está casado y vive una utopía, o sea, una fantasía con Texas.
0: Sí, ¿verdad? Como que el muñeco este, algo ha de tener que puede mantenerlo todo sin ningún tipo de detalle. Pero exactos, vamos a empezar con el platicómetro, y así es como me gusta, porque... Pues la idea del platicómetro es que empecemos a platicar entre ustedes y yo, que me cuenten qué es lo que opinan, qué es lo que harían ustedes, o si les ha tocado experimentarlo, qué hicieron y creen que es un error. Miren, antes de empezar, vamos a escuchar a ver qué dice el muñeco.
1: Voy a tener que hacer un story time.
0: Por favor.
1: Con 24 horas de estando en mi casa para que vean cómo me tratan. Apenas así me van a creer, pues que no creen, porque nadie los trata así, pues.
0: Es que ese es el detalle, muñeco. Ese es el detalle. A lo mejor les hace falta, o a los hombres, o a las mujeres, pero yo creo que en este caso a los hombres nos hace falta algo por hacer que tú haces y nosotros no hacemos. Puede ser, ¿eh? Y sí, yo creo y te invito a que hagas el story time, a que te avientes un 24 horas en tu día para ver qué es lo que andas haciendo, por qué, cómo es que lo consigues, muñeco, porque no todo el mundo lo puede hacer y a lo mejor hasta sales ganando con más billete. Pues cómo no, hay que cobrar por el billete, licenciado, hay que cobrar por el videíto, ¿cómo de que no? Entonces, exactos, comenzamos con el temita de hoy, que la verdad considero que está bastante interesante, sobre todo como una plática tranquilona entre ustedes, pues ya estamos en el ombligo de semana, licenciado. Ya es miércolitos, ya son las 5:10, pues ya obviamente hay que ponernos un poquito más relajados, ya estamos más cerca del fin de semana, y es que les vengo y les traigo una pregunta. ¿De qué fracaso o error doloroso del pasado, claro, hoy en día te alegras de que haya sucedido? Es una pregunta que yo creo que te pone a reflexionar un poco, porque, bueno, la verdad, no sé si les ha pasado, pero de los éxitos nunca se aprende, licenciado. Porque llega, lo haces a la primera y, wow, pues así es como se hace, ¿no? Entonces empiezas a hacerlo igual, lo empiezas a... a manejar todo como monótono y al final pues te das cuenta de que a lo mejor alguien lo vuelve a hacer, pero lo hace mejor y te gana. ¿Por qué? Porque tú pensaste que con ganar una vez ya ganamos para siempre. Entonces, realmente yo creo que los fracasos es algo que en todo mundo tenemos que pasar. Desafortunadamente, me parece y he visto también muchos estudios en los que dice que las nuevas generaciones, como la mía, por ejemplo, dice que no hemos experimentado tanto el fracaso como generaciones anteriores. Y vengo a decir que estoy de acuerdo con esos estudios, licenciado. Me ha tocado ver muchísimo en todos lados cómo muchos de mis compañeros, de mis amigos, pues les llega el éxito de la nada o así a la primera. Y luego ya no sabemos cómo mantenernos. ¿Por qué? Porque nunca hemos batallado con el fracaso, porque la mayoría de nuestros padres, o al menos de los que yo conozco, pues tienen una estabilidad, aunque sea nada más un padre o una mamá, tienen estabilidad sin ningún tipo de detalle. Obviamente las personas que tienen que nada más tienen un papá o una mamá, pues tiene ciertas complicaciones, ¿no? Psicológicas. Pero hablando del dinero, del fracaso, de eso, casi no lo hemos experimentado, no como las generaciones pasadas. Y es que aquí es donde tenemos que ver qué cosa hemos hecho, qué cosa te pasó en el pasado. De, por ejemplo, no, pues es que me corrieron de la chamba. De, por ejemplo, no sé, vamos a decir que estábamos trabajando en una empresa muy grande y éramos vendedores internacionales, por ejemplo, ¿no? Y me corrieron de la nada. Nos corren, licenciado. Entonces, tú en un principio piensas de que eso está mal, pues que cómo le vas a hacer, pero te das cuenta que ese trabajo te consumía mucho tiempo, no tenías momentos para nada, no hacías nada tuyo, realmente vivías para la chamba, vivías para el trabajo. O por ejemplo, también moviéndolo algo que no tenga nada que ver con el trabajo, con alguna relación, licenciado. Alguna relación en la que según tú estabas muy bien, pero al parecer no estabas tan bien, Lick. ¿Por qué? Porque pues te estaba generando mucha ansiedad, te estaba consumiendo muchísimo tiempo o simplemente estaba generando problemas, porque hay parejas que eso hacen, licenciado. Generan problemas y en vez de ayudarte o en vez de aportarte, te disminuyen. Te dan para abajo, licenciado, y obviamente, y cómo no, pues quieres una relación bien bonita y la otra persona, pues a lo mejor no tanto, y te da para abajo también. Aquí, entonces, la pregunta, les vuelvo a repetir, ¿qué error del pasado, algún fracaso, algún error doloroso, alguna relación que hayan tenido en su momento les dolió muchísimo o no les encantó para nada? Pero hoy en día, después de varios años, después de varios meses, se dieron cuenta que así están mejor. No le muevas, no le cambies. En un momentito más regresamos y en todas partes siempre, ponte EXA.
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0: 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Exactos. Les traigo en este momento para platicar, para ver cómo andamos el cotorreo, es que les traigo un temita bastante sencillo. Las cuatro señales invisibles más fuertes que podemos encontrar en alguien que no es muy bien vibroso, por así decirlo. Es mal vibroso, licenciado. Y es que, obviamente, estos temas suelen ser un poco complicados. ¿Por qué? Porque tienes que ser muy observador. No es algo fácil de identificar si eres una persona que no te fijas tanto en los detalles. Te voy a decir que va a ser complicado, la verdad. Es algo, pues, ¿cómo decirlo? Que tienes que fijarte en cada movimiento, en cada expresión, en gesticulaciones, en movimientos corporales, que es el lenguaje corporal. La verdad, las señales de alerta invisibles es lo que vamos a estar tratando en este momento, que por chiquitito que sea el detalle, puede ser algo mucho, mucho más grande. Y es que tú te has dado cuenta de esas personas que no quieren algo bueno para ti, así como, no sé, por ejemplo, al licenciado, vamos a poner un ejemplo, que el licenciado viene aquí a trabajar sin ningún tipo de detalle, pero Arturo Vidal lo ve como que, ay, el licenciado ya otra vez vino, pero no le digo nunca, me cae mal usted, licenciado, la neta, así como, así de amigos, así de hombre a hombre, me cae mal, licenciado, ¿no? O sea, nunca te dicen eso de frente, siempre, hola, licenciado, ¿cómo se encuentra el día de hoy? Por favor, ¿cómo se encuentra el día de hoy? No, sí, pásele, siéntese ahí, por favor. Y acá, mientras nadie ve, claramente, pues, le estoy tirando al licenciado, le digo de cosas, ¿no? Que acá el operador nomás no rifa. le voy a quitar una pata a la silla para que se caiga. O sea, realmente estos detallitos usualmente no nos damos cuenta. Y es que vengo a traérselos, vengo a, pues, a exponerlos un poco para que también sea más sencillo para todas aquellas personas que no sean tan observadores como yo. Por ejemplo, yo casi no me fijo en esas cosas porque, pues bueno, no es algo que yo esté pensando todo el tiempo de que, ay, ¿a quién le caigo mal? Obviamente nunca vas a poder caerle bien a todo el mundo, licenciado. Y es que vamos a comenzar que la prueba de fuego del servicio. ¿Qué significa esto? ¿Cómo se trata? ¿Cómo tratan a los demás y cómo te tratan a ti? La señal aquí, la primera señal, es que es una de las clásicas, pero esta nunca falla, licenciado. Así se los digo, nunca falla. Él o ella es encantador, es sonriente y es educado contigo, como lo que estábamos hablando. Le habla al mesero, le habla a todo mundo, ¿no? Sin ningún tipo de detalle. Y realmente se nota como del fondo que hay una soberbia, unos así como puntitos extraños en sus gesticulaciones, licenciado. Hay algo que no embona, no empata con cómo trata a las demás personas, a cómo te habla a ti. Otra vez el ejemplo, aquí al licenciado, no, que sí, me cae mal el licenciado, le digo que cómo está. Pero luego allá, en la otra cabina, voy y le digo al locutor, al operador que esté ahí, no, la neta, el licenciado, no me gusta que venga, no sé, vestido todo de negro. Eso me causa náuseas. ¿Les ha pasado alguna vez que se den cuenta de una persona que a lo mejor eran muy, muy amigos, o era su pareja, o simplemente en el trabajo tenían a alguien que los tratara así, que dizque muy, muy super amigos, o que era el super compañero, pero realmente en el fondo no lo era? Me gustaría escuchar tus comentarios, me gustaría escuchar tus experiencias, qué es lo que te ha pasado, cómo lo manejaste principalmente, porque eso es de lo que vamos a estar hablando en este momento. Vamos a incluir un poquito más de matices, pero básicamente ese va a ser lo primordial. Así que exactos, no le muevas, no le cambies, en un momento más regreso, y en todas partes siempre, ponte Exa.
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0: Exacto, sí, exacta. Regresamos, son las 6:06, licenciado. ¿Sabe qué significa que sean las 6:06? Ay, ay, ay, falta un 6, dice. No, no, no, nada de eso, licenciado. No le andamos moviendo esas cosas, Milik. No, no, no. Significa que estamos a punto de comenzar con los regalitos, licenciado. Y es que les recuerdo a todos ustedes exactos que el regalito que tenemos el día de hoy, porque nada más es uno por el momento. Ya tuvimos muchos días doble regalo. Esta vez le vamos a bajar un poquito a las revoluciones, pero nos vamos a poner de acuerdo. ¿Por qué, licenciado? Porque es uno de los regalos que yo considero que son los más buenos, licenciado. Los que siempre caen bien. Y es que estoy hablando del acceso doble Cinexa. ¿Qué significa el acceso doble Cinexa? Como ya escuchaste, es un boleto para dos personas. Pero el caso o la principal excusa de este acceso doble de Cinexa es que puedes ver la película que tú quieras, con el horario que tú quieras, el día que tú quieras. Básicamente no hay mejor regalo, licenciado. Obviamente una premiere es otro, pues es otro nivel, claro, pero en el caso del acceso doble de Cinexa es uno de los regalos más valorados, licenciado, más cotizados también, incluso porque, como les acabo de comentar, la película que tú quieras, en el horario que tú quieras y el día que tú quieras. O sea, no hay mejor regalo, licenciado. Y una ida al cine gratis con dos personas, mínimo dos personas, pues yo creo que a todo mundo nos cae muy bien, ¿no? Así que exactos, no se vayan a ir porque no saben en qué momento los voy a empezar a regalar. Nada más les digo que no falta nada. Por así decirlo, yo creo que antes de lo que cante un gallo, ya vamos a empezar con el regalito, licenciado. Así de rápido, así de sencillo para toda la familia. Entonces, exactos, continuando con el temita de cómo darse cuenta de cómo darte cuenta de las personas que son mal vibrosas, licenciado. Básicamente hay cuatro temitas. Hace rato hablábamos de uno, que es una de las pruebas de fuego, la más sencilla, es la más clásica y sobre todo es la infalible, licenciado. Esta nunca falla, o casi nunca, yo nunca la he visto fallar al menos, pero esta primera es muy importante, tienen que poner muchísima atención, y es que va así. Si tú estás conociendo a una persona, ya sea tu jefe, ya sea un amigo, ya sea una pareja, no importa quién sea, estás conociendo a esta persona nueva y contigo es muy buena onda, te habla muy bien, que sonriente, educado, todo al 100 con nosotros mismos. Pero fíjate cómo le habla al mesero, fíjate cómo le habla a los del ballet parking, o cómo le habla a las personas que atienden una caja en cualquier establecimiento donde tengas que ir a pagar con una persona física y no sea con nada más un cajero automático, ¿no? ¿Cómo le habla a esas personas si les truenan los dedos, si les habla muy fuerte, les habla golpeado? Básicamente, si les habla como si fueran... Sí, también el... Ese sonidito como de molestia, licenciado, que hacen del... Que obviamente... No, así no, licenciado, es como un besito. El beso es otra cosa. Pero básicamente fíjate cómo es que hablan entre esas personas, por cómo les dice, cómo se expresa también en cuanto a movimientos corporales. Y es que eso es algo muy importante y que nunca tienes que poner como en segundo lugar. Aunque la persona que estás conociendo te quieras que te caiga bien, o es una pareja y te gusta físicamente, cómo se ve, cómo te trata, pero tienes que fijarte en esas cositas, en esos pequeños detalles. Y luego también la otra, licenciado. Fíjate en el básicamente el victimismo crónico, se le llama. ¿Qué significa esto? En el que él o ella nunca tiene la culpa, todos son lo peor que se pueda imaginar, pero él o ella nunca tienen la culpa, ya sea con parejas nuevamente, ya sea con jefes, o sea en el trabajo, o con amigos. Son esas personas que acabo de comentar, son siempre bien tóxicos, siempre muy infieles, siempre muy mal agradecidos, mala paga, lo que quieras escuchar, ¿no? Pero ellos nunca, nunca, nunca, nunca, jamás de los jamases, son los malos de la historia. Jamás. Eso también es algo que tienes que tener en cuenta. Es un red flag y no nada más para las relaciones amorosas, es para todo tipo. Yo sé que si en el trabajo te encuentras a un jefe así, pues es un tanto complicado, ¿no? Pero si puedes saber más o menos cómo sobrellevar los tratos con esta persona, si estás hablando de un jefe, claro. Y luego, licenciado, este es el último que les tengo y también muy, muy, muy importante. Esto es algo también un tanto sencillo y es hasta como un ejercicio. Si con una persona que es de esta manera que estamos hablando, que siempre se victimiza, que siempre es la persona buena pero trata mal a las demás personas, que se cree superior a los demás, o simplemente nunca ha sido, él siempre es la víctima o ella siempre es la víctima, hay algo que también es muy importante y es que tienes que manejar el termómetro de la frustración. Y sobre todo esto se ve muchísimo al manejar o al esperar algo. En la manejada o en la conducción puedes darte cuenta como si alguien se le mete, pues digamos que no tan cerrado, sino que se metió normal, pero se enoja y dice de groserías o hace el clásico otra vez el que se le molesta o como que gruñe, porque me ha tocado escuchar alguno que otro como que gruñe así como que frustrado. También otra cosa, al esperar una fila larga, ay, otra vez la fila, o estoy en la cola, o no sé, cosas así muy sencillas que yo sé que hay personas que a lo mejor pues no tienen mucha capacidad de poder esperar, ¿no? O no son muy pacientes, pero si te das cuenta que esta persona nueva que estás conociendo tiene estos rasgos, estos tres rasgos que te acabo de comentar, pues mira, yo te recomiendo muchísimo que pongas mucha atención. Si es tu jefe, pues ni modo, te puedes salir del trabajo, pero si necesariamente tienes que estar ahí o quieres estar ahí, pues vas a tener que agarrarlo con pincitas porque no sabes en qué momento va a tomarse el riesgo. Al contrario, no sabes, pues es como un arma de doble filo, licenciado. Tienes que agarrarlo con pincitas para saber si está de humor o no está de humor. Y ya si obviamente es una pareja o es un amigo, es mucho más sencillo. Simplemente le dices bye bye, se acabó y vámonos, licenciado. Y también nosotros vámonos porque estamos a punto de regalar, licenciado. Estamos a punto de regalar, así que exactos, no le muevas, no le cambies, que en la siguiente intervención vamos a empezar a regalar el acceso doble de Sinexa y en todas partes siempre, ponte Exa.
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0: Hey, JJ, ¿qué tal mis exactos y exactas? Vamos a empezar, cómo no, vamos rápidamente y conciso a lo que venimos, licenciado. Y es que vamos a empezar a regalar al licenciado y ex-FM 104.1 y yo, Arturo Vidal, cómo no, cómo no. Vamos a empezar a regalar el acceso doble sin Nexa, que les recuerdo a todos ustedes que este premio es válido para cualquier película, en cualquier horario, cualquier día de la semana. Puedes ir sin ningún tipo de detalle, licenciado. Disfrutar de la película que más gustes, en el horario que tú quieras, sin ningún tipo de problema. Obviamente, pues que está abierto el cine, ¿verdad, licenciado? No te vas a ir a la una de la mañana a verte una peliculona, pues porque no se puede. Licenciado, vamos a comenzar. Les voy pasando a los exactos y exactas la dinámica muy sencilla. Al 646-128-4601, te lo repito, 646-128-4601, me vas a mandar tu audio. Como es un regalo para ustedes del cine, obviamente, licenciado, tendríamos que hacer que adivinen una película. Hace rato que ya no, que no les hago esa dinámica, así que también creo yo que pues puede ser una muy buena opción para este momento. Entonces, van a adivinar la película que les estoy poniendo por medio nada más de sus únicos y hermosos oídos, sus sistemas de audio que todos tenemos incorporados, o bueno, la mayoría. Y exactos, pongan muchísima atención por lo que está sonando, por los pequeños detalles son lo que te van a dar el premio. Les recuerdo a todos ustedes que me tienen que mandar en el audio en exclusivo, audio, mensaje no, audio, me tienen que mandar el nombre de la película, el actor principal. Ahora se los voy a poner un poquito diferente. El nombre de la película, nombre del actor principal o el protagonista, y al final decir ponte Exa. Si no me dices el nombre del actor principal o del protagonista, no te lo voy a dar. Si no me dices ponte Exa al final, no te lo voy a dar, ¿ok? Así de fácil, te lo repito, en un audio de 646-128-4601, que ese es nuestro WhatsApp. Al WhatsApp me mandas un audio, me dices el nombre de la película, el nombre del protagonista y al final me dices ponte Exa. Así de fácil, así de sencillo para toda la familia, exactos. Entonces vamos a empezar, escuchen muy bien porque puede ser que te lo lleves. Recuerdo que la primera persona que adivine se lo va a llevar. Así que, licenciado, vamos a darle.
1: Pegado a la cocinera.
2: Eres un abusivo. No le hablarás de esa forma.
1: ¿Sí? ¿Qué es lo que harás?
2: ¿Qué es lo que haré? Primero, voy a llamar a tu padre.
1: ¡Ahí va! Devuélveme mi balón, perra.
2: ¿Sabes, Stan? Me das tanta lástima.
1: Tú no me conoces.
2: Ay, pero aún así, eres uno más. Eres el hombre, capitán del equipo de básquetbol.
0: Con eso, licenciado, ya no les vamos a poner más pedacito. Con eso es que van a tener que adivinar qué película es, mi league. Ya tenemos un audio aquí de alguien. ¿Lo ponemos o qué, licenciado? A ver si se lo lleva de una vez. De una, ¿verdad? A ver, pues que suene.
3: Hola, la película es la nueva de Spider-Man. El actor principal es Tom Holland, así que ponte Exa.
0: No, licenciado. No es la nueva de Spider-Man. Se quedó muy, muy, muy, muy, muy, muy, muy exageradamente lejos, licenciado. No, esa no es la película y claramente tampoco es el actor, porque pues nada que ver, nada que ver. Les voy a dar un poquito, mira, se lo voy a volver a poner, se lo voy a poner rápidamente a ver si alguien aquí ya lo tiene, ya más o menos la ubicó.
1: Devuélveme.
0: Le voy a quitar la grosería.
2: Me das tanta lástima.
1: Tú no me conoces.
2: No, ay, pero aún así, eres uno más. Eres el hombre, capitán del equipo de básquetbol.
0: El macho.
2: Sales con chicas lindas. La escuela es tu reino. Pero amigos, Stan es un abusivo. ¿Por qué? Es tan fácil decir que Stan molesta al débil solo porque es un tonto.
0: Oh, oh, oh. Licenciado, no le muevas, no le cambies y en todas partes siempre ponte Exa.
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0: Exactos y exactas, regresamos para ver quién va a ser la personita que se lleve el acceso doble de Cinexa. Este es uno de los premios más cotizados de Exa FM 104.1. En este momento vamos a ver quién se lo va a llevar. Vamos a ver quién va a ser el bueno o quién va a ser la buena. Miren, ya escuché la mayoría, por no decir que casi todos, porque me acaban de mandar otros dos. Les voy a poner primero los que estuvieron a punto de ganar, que estuvieron a nada, y realmente cuando digo a nada, es a nada, licenciado, pero tenemos aquí una cita SAO. Espero que las personas que participaron en la intervención anterior estén aquí todavía, porque les voy a tener que hacer algo rápido para un desempate, licenciado. Un desempance. Vamos a escuchar las participaciones, que para los que apenas se vayan conectando, qué es lo que está pasando, qué es lo que está haciendo Arturo en estos momentos, porque no estoy entendiendo nada. No te preocupes, al 646-128-4601 estamos haciendo una dinámica en la que la persona que le atine a la película que les puse un fragmento, la primera persona que le atine se va a llevar el acceso doble de Cinexa. Me lo tenías que mandar al WhatsApp por medio de audio, tenías que decirme el nombre de la película, el nombre del actor principal o del protagonista y al final decir ponte Exa. Si no me lo decías tal cual como te lo acabo de decir, si no me decías el nombre del actor principal, quedas fuera. Si no me dices ponte Exa al final, también quedas fuera. Muy bien, entonces ya aclarado, vamos a ver quién va a ser la persona que se lleve este acceso, licenciado. Vamos a escuchar al primerito, dice
1: High School Musical.
2: Zac Efron,
0: ponte Exa. High School Musical, ya escucharon, estuvo a punto, y de hecho tenemos aquí otro que dice casi lo mismo.
3: ¿Qué rollo, mi Arturito? La película que pusiste es la de High School Musical y el actor principal es el nada más y nada menos galán de galanes del Zac Efron. Ponte Exa.
0: Pues también no le atinó, tampoco, licenciado. Y luego aquí también tenemos otra.
4: La película es 17 otra vez. El actor es Matthew Perry. Ponte Exa.
0: Matthew Perry nos dijo... negativo, licenciado. Ahora sí, vamos a ver a quién le atinó, licenciado. Yo ya sé quién le atinó. Aquí tenemos a las dos personas que sí le atinaron. Es una, la primera.
5: La película es Tener 17 otra vez y el actor principal es Zac Efron. Ponte Exa.
0: Muy bien. Exactamente, esa era la película.
6: Hola, la película es 17 otra vez y el protagonista es Zac Efron. Ponte Exa.
0: ¿Por qué es que les voy a hacer un desempance, licenciado? ¿Por qué les voy a hacer un desempate? Me llegaron al mismo tiempo las dos. A las 6:40 me tiene aquí marcado que me mandaron las dos personas. Así de... No, pues es que llegaron así igual, el licenciado. Entonces, ¿qué es lo que va a pasar? ¿Qué es lo que vamos a hacer? Chicas que participaron, por favor, la terminación, número, terminación 8126 y terminación 1464. Si es que nos están escuchando, por favor, vamos a hacer un desempate entre ustedes dos. Y es que va a ser muy sencillo. Es una pregunta ahora, pero del actor, licenciado. Es una pregunta que son dos preguntas en la misma. Número uno. El actor, o sea, Zac Efron, porque ya quedamos de acuerdo de que es la película de 17 otra vez y el actor es Zac Efron. Muy bien. ¿A qué edad saltó a la fama Zac Efron y cuántos años tenía cuando hizo 17 otra vez? La primera de ustedes dos que me responda bien las dos preguntas se lo va a llevar. Les repito las preguntas. ¿A qué edad dio el salto a la fama Zac Efron y cuántos años tenía cuando hizo la película de 17 otra vez? Rápidamente, la primerita que me conteste bien las dos preguntas se la va a llevar. Recuerdo que es la chica esta.
6: Hola, la película es 17 otra vez.
0: Que le atinó. Y también la otra de aquí.
5: La película es Tener 17 otra vez y el actor principal es Zac Efron.
0: ¿Quién se lo va a llevar? ¿Quién me va a contestar primero, licenciado? No me han contestado todavía. ¿Qué dice el Lick? Te lo dejamos a ¿cómo se llama? No, ya me está contestando, licenciado. Alguien me está contestando. De las dos, una de las dos me está contestando. Vamos a ver. Mándalo ya, por favor. Licenciado, No, creo que... No, sí, sí lo está grabando, sí lo está grabando. Ok. ¿Y es ella o no? Sí, es ella, es una de las que estaba participando. Por el momento les voy compartiendo nuestras redes sociales, licenciado. Facebook nos puedes encontrar como ExaFM. Bueno, en Facebook nos puedes encontrar como Exa Ensenada. En Instagram nos puedes encontrar como Exa FM 104.1 Ensenada. Y a mí me puedes encontrar como Arthur Vidal 7 en Instagram. Vamos a ver si ya lo tiene. A ver. No lo acaba de mandar, licenciado. Suena así.
5: Zac Efron tenía 21 años cuando hizo la película Tener 17 otra vez. Ponte Exa.
0: ¿Te faltó otra? ¿Te faltó otra pregunta? O ya se la damos, licenciado. Ya se las damos, porque estuvo aquí al pendiente. Así que, terminación 1464, te acabas de llevar el acceso doble Cinex. Así que, muchas felicidades, de verdad. Impresionante. Muy rápidas las dos, la verdad. Muy rápidas las dos. Lástima que no estuvo la otra chica para hacer el contrapeso, licenciado. Pero así es este rollo, así es esta dinámica. Así que exactos, de verdad. Mil millones de gracias. No te me vayas a ir, por favor, para tomarte tus datos. No le muevas, no le cambies. Y en todas partes, siempre ponte Exa.

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0: Hey, ¿qué tal, mis exactos y exactas? Regresamos, cómo no, patrona. ¿A dónde va, patrona? Aquí anda corriendo la patrona por un lado y por el otro. Anda por todas las cabinas aquí, las cabinas exactas. Aunque bueno, allá es la mejor cabina. Bueno, exactos, continuando con los temitas, ¿qué creen? Y es que yo sé que esto es algo que a lo mejor muchas personas no saben. Y es que, licenciado, parece ser que va a regresar una nueva película de Piratas del Caribe. Esas clásicas películas que todo el mundo o a la gran mayoría nos encantan. Vamos a ver una nueva película recientemente. Y es que aún no se sabe cuándo va a salir. Básicamente todo esto no es un rumor como tal, porque un rumor significa que es algo que tal vez sea cierto o tal vez no. Esto sí es algo real e incluso han salido bastantes informes por donde quieras. De hecho, puedes buscarlo por donde sea y te va a salir. Pero el detalle aquí es de que se estaba pensando que iban a renovar Piratas del Caribe. ¿Qué significa esto? Que van a hacer un remake. ¿Qué significa remake? Fácilmente, que van a hacer un reinicio, licenciado. O sea, sé que ya no va a estar el clásico Johnny Depp como Jack Sparrow. Nadie. Se supone que nadie iba a estar. Al menos esas eran las primeras ideas de la película, pero bueno, no sé si saben el por qué, eso también es otro contexto. El por qué dejaron de hacer películas de Piratas del Caribe, pues básicamente por todos los acontecimientos que estaba viviendo Johnny Depp con su ex esposa, en la que no sé si recuerdan, hace ya como unos 3, 4 años más o menos, en las que estaba él en juzgados porque lo habían amenazado básicamente, o mejor dicho, había dicho su ex esposa que él la golpeaba. Y pues tenían un showzazo. Entonces, obviamente, la industria de donde él trabaja, pues básicamente, pues lo desecharon, licenciado. No dejaron que saliera en ningún lugar. Tengo entendido que también lo sacaron de Animales Fantásticos. Claramente también lo sacaron de Piratas del Caribe y muchas otras cosas que estaban pendientes por hacer, porque como eso estaba muy viral en ese momento, pues lo sacaron, ¿no? No querían tener a alguien que golpea a mujeres, según, ¿no? Obviamente ya después con el tiempo nos dimos cuenta que no fue así, que fue puro invento y bla bla bla. Pues ahí ya tienen mucha historia, pero eso no es lo que venimos a hablar en este momento. Entonces, por eso se paró el hacer películas de Piratas del Caribe. Entonces, pues básicamente empezaron a tener negociaciones para volver a hacer Piratas del Caribe, pero como no querían incluir todavía a Johnny Depp, pues dijeron, no, pues vamos a hacer una película que sea un reboot. Vamos a reiniciar toda la saga con personajes nuevos, que no tengan nada que ver los actores que teníamos antes con los que vamos a tener ahora. Y luego se empezó a platicar, se empezó a negociar de que vamos a tener la misma película, pero vamos a poner unos personajes nuevos, solo que vamos a tener algunos personajes antiguos o de las versiones clásicas, en las que, pues sí, básicamente podamos tener como unos rostros que ya hayamos visto antes, ¿no? Unos rostros familiares para que podamos darle como el aprobado, el visto bueno a las nuevas películas. Esto fue lo último que se quedó. Ese fue todo el chisme. Pero hay un detalle muy importante que el productor Jerry confirmó que están en negociaciones activas en este momento con Johnny Depp. Así es, con el mismísimo Johnny Depp. Porque puede ser, escúchame bien, puede ser, no que va a salir, puede ser que tenga un posible regreso como el Capitán Jack Sparrow en las películas del Pirata del Caribe 6, número 6. Yo no me acordaba que habían salido tantas, licenciado. De hecho, yo pensé que eran como 5, pero no, las 6, licenciado. No hay un contrato firmado, no hay un contrato como tal, de hecho, todavía. El guión se sigue trabajando. Tengo entendido, por lo que he visto en diferentes medios, que Johnny Depp, la única manera en la que va a regresar a ser Jack Sparrow, porque al parecer se salió incluso de pleito, licenciado, con toda la gente de la producción. Con toda la gente me refiero, pues no tenemos personas exactas, ¿no? Pero sí sabemos que con los, pues digamos que los camarógrafos, los actores, básicamente, pues toda la gente que está trabajando ahí, ¿no? No salieron muy bien. Entonces, No, de hecho, no tengo tampoco la razón, no la compartió, la verdad, pero parece ser que va a regresar o están viendo si regresa. Aún no saben bien cómo se va a tratar el guión, no saben bien qué es lo que va a pasar en la película, si va a ser un reinicio, si va a ser una continuación, no tienen ni idea de nada. Lo único que sí sabemos es que Johnny Depp nos dejó saber que la única manera en la que él va a regresar es que el guión le llame la atención y sobre todo si es algo bueno. Vamos a ver qué es lo que pasa, vamos a ver qué es lo que deciden, porque creo yo que Piratas del Caribe es una de las sagas, pues, de la nueva generación, muy buenas, la verdad, que a todo el mundo se las recomiendo. 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

0: Exactos y exactas, tengo una novedad ahora, licenciado. Hace rato que no teníamos novedades del fútbol, bastante importante, licenciado. Y es que, pues obviamente con todo el tema del final del mundial, pues se acabó muchísimo todas las novedades, ¿no? Así tan sumamente grandes como las que vivíamos en ese momento. Y es que, para todos aquellos que no sepan, en el FC o básicamente en el videojuego de fútbol oficial, porque ya no se llama FIFA. No. Ya no, licenciado. Ya le cambiaron el nombre. Se llama EAFC 2026, licenciado. Sí, ya le cambiaron el nombre. No es muy bueno que digamos, pero lo que viene aquí es importante. Y es que la selección mexicana regresó al videojuego. ¿Y quién creen que es la carta? Se le llama así en el videojuego, licenciado. Pero pues básicamente cuando dices una carta, se le dice a que es un jugador. Muy bien. Entonces, ¿quién creen que tiene la carta o el jugador con nivel más alto de todos, licenciado? ¿Morita? No, negativo, no es Morita. Obviamente, licenciado, tendría que ser Quiñones, licenciado. Sí, pues no, en teoría, no importa. De hecho, sí es mexicano, licenciado. Es que el licenciado nos está diciendo que no es mexicano. Pues sí, no nació en México, pero es nacionalizado mexicano y además representó a México. Así que sí, de los jugadores mexicanos que están incluidos en el FC, pues básicamente el mejor que te puede tocar, al menos de carta base, claro, es Quiñones, con 80 de proporción. Obviamente hay unas cartas que están mucho más altas que la que acabo de mencionar, que de hecho la que más he encontrado o la más alta que he visto es de 94. La máxima es de 99 y esta de Julián Quiñones es de 94, licenciado. Es una edición como especial, pero al menos es una información bonita, porque realmente que un mexicano tenga tanta proporción dentro de un juego donde están todos los jugadores a nivel mundial, está bastante bueno, licenciado. Esta es una de las noticias, así rapidita, cortita, rapidita, sin ningún tipo de problema. Pero la otra, digamos que es algo un poco más serio, licenciado, y es que al parecer nos acaban de informar que justo el día de hoy, porque ya tenían negociaciones el equipo de las Chivas con un equipo de Grecia, con mandarles algún delantero mexicano, bla, bla, bla. No sé si se han notado o no sé si han visto en redes sociales que se anda hablando eso. Pues bueno, ya oficialmente Armando La Hormiga González es oficial, licenciado, oficial. No, ya no hay vuelta atrás, que las Chivas y Olympiacos llegaron a un acuerdo de traspaso de La Hormiga, licenciado, donde pues básicamente la cifra es cercana, no hay un dato exacto, pero la cifra del traspaso son de 12 millones de dólares, licenciado, por La Hormiga al club de Grecia, que como les acabo de decir, se llama Olympiacos. Y es que eso es una cosa buena, es una cosa mala. ¿Ustedes qué opinan? ¿Creen que el delantero mexicano tenga lo suficiente para poder durar allá? ¿Creen que la liga de allá no sea lo suficientemente buena para seguir generando más experiencia? Al menos la decisión del licenciado me dejó saber que no estaba conforme con lo que está pasando. A él no le gustó del todo, porque el haber desaprovechado esta oportunidad en algún otro tipo de liga, pues creo que no le gustó para nada. ¿Ustedes qué opinan? ¿Creen que debió haberse ido a una liga un poco mayor, a una liga mejor que la de Grecia? Bueno, yo considero que esta liga le puede dar un poquito más de hincapié, y le voy a decir por qué, licenciado. Y es que a lo mejor no se puso a ver que claramente la liga local va a disputar la liga local, ¿ok? Y al mismo tiempo, licenciado, o cuando sea temporadas de esa liga, va a estar disputando la Eurocopa League. Es que sí, exactamente. Esta Eurocopa ya no es cualquier cosa, licenciado. Esto ya no se mueve nada más por gratis. O sea, esto realmente ya es algo un poquito más serio. Tal vez Grecia no tenga una liga muy grande, pero simplemente con el simple y sencillo hecho de que en este lugar, en esta liga local, puedan jugar con un nivel diferente al que se juega aquí en México, y sobre todo que pueda jugar en la UEFA Europa League, me parece que es algo muy importante y le puede llevar a un camino bastante bueno. No se ha vendido por completo la hormiga. Las Chivas todavía tiene su porcentaje de entre 10 o un 20%. No se ha dicho todavía exactamente porque esta noticia acaba de salir el día de hoy. Como hace como unas 5, 6, 7 horas más o menos salió esta noticia. Todavía les digo, no hay unos reportes exactos, pero está más o menos entre un 10 y 20%. Obviamente dirigida a que tenga una futura reventa. Vamos a ver qué es lo que pasa. Vamos a ver qué es lo que deciden. Si la hormiga se queda allá o si regresa al Chiverillo. 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

Hey, ¿qué tal, mis exactos y exactas? Ya son las 7:53 de la tarde, prácticamente de la noche, y vengo a agradecerles a todos ustedes por siempre estar participando, pero no sin antes tengo que anunciarles que mañana mismo va a empezar desde las 8 de la mañana hasta las 12 del mediodía el show de Raúl, que cuál es el punto exacto, que por cierto, de 8 a 10 de la mañana todo el contenido, las secciones, los invitados, retos, las 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Exactos, vengo a agradecerles a todos ustedes por siempre estar participando, por siempre mostrarse ahí bien cautivos con los regalitos, licenciado, que la verdad, participaron más de los que sonaron, eso lo puedo afirmar, participaron más de nada más lo que sonaron, porque los demás ya le habían atinado, pero el detalle es que ya teníamos a alguien que ya le había atinado desde antes, licenciado, y es por eso que no pude reproducirlos a todos, pero no hay detalle con eso, seguramente el día de mañana sí puedas ganarte algo, porque no sabes qué vamos a empezar a regalar, y te recomiendo muchísimo que nos escuches todo el día, desde las 8 de la mañana hasta las 8 de la noche. Yo sé que realmente, humanamente, no se puede escuchar literalmente todo el día, ¿no? Pero recuerda muchísimo que en cualquier horario vamos a poder disfrutar de muchos premios, así que ya sea con el turno de Raúl, de 8 de la mañana a las 12 de la, a las 12 de la tarde, de 12 a 4 te encuentras con Bere, también tiene muchas novedades, tiene muchas sorpresas y sobre todo los premios, licenciado, y también Arturo Vidal de 4 a 8, aquí nos encontramos, tu servilleta, cómo no, y el licenciado, dígame licenciado, el butaférrico, el perspicaz, el inaudito, el infalible, licenciado, dígame licenciado, y yo, Arturo Vidal, nos despedimos por el momento, pero mañana mismo nos encontramos nuevamente. ¿Cómo no? ¿Verdad que sí, Lick? Ya un poquito mejor, ¿no? Ya no va a andar tan golpeador, mi licenciado. Así que exactos, ¿verdad? 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Okay.

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4: Bienvenidos a un nuevo episodio. Soy Claudia Mejía. Creo que han escuchado por ahí en las noticias sobre este gusanito, el gusano barrenador. Hoy tenemos a un invitado, es un infectólogo, es el doctor Bruno López. ¿Cómo estás?
5: Muy bien, muchas gracias.
4: Gracias por estar aquí y hablar sobre este tema. Sí da miedo, ¿verdad? O sea, sí ha como que metido miedito en la población.
5: Pues lo que se ve da más miedo, ¿no? A veces puede ser más peligroso para la vida en corto plazo una bacteria que no vemos, pero estos como los se pueden ver al ojo desnudo, como se dice.
4: Claro.
5: O sea, la verdad es que sí generan miedo. La invasión de animales o humanos por este tipo de moscas en su fase larvaria, que son los gusanos, y que esa es una miasis, ¿no? Prácticamente es el término de miasis. Pero esta es una fase intermedia de la vida de la mosca, ¿no? Tiene que estar, llega como la mosca, se para en el tejido, puede ser incluso en una herida, en los conductos auditivos, las orejitas de las vacas, en la boca de un humano, en una herida de un pie de un paciente con diabetes, por ejemplo, con pie diabetes. Se para ahí, deja sus huevos y esos huevos eclosionan, pues se abren, digamos, y se producen la larva, el pequeño gusanito. Y una vez en mosca va a otro, se reproduce con otro macho y va a volver a buscar otro sitio donde alojarse. Todas las moscas llevan esa fase. Hay una que es bastante curioso porque ella prefiere poner sus huevos. Se llama dermatobia, le llaman la mosca peluda en algunas regiones. Aparte del gusano guardado. Se ve similar, la verdad es que la mosca sí tiene unas características en los colores. Por ejemplo, la mosca del gusano barrenador, el Coclidium hominivorax, que es un nombre así científico, digamos, tiene color como verdáceo. Es color verde,
4: son
5: es
4: esas
5: grande.
4: Moscas grandes.
5: Verdes, exacto, con la espaldita así como verde.
4: Okay.
5: Y que vuelan pues rápido, a grandes distancias. Y pues se pueden diferenciar en la morfología que tienen. Lo que sí cuesta más trabajo es en la fase de larva, el gusanito, diferenciarlo de otras especies. Ahí sí, porque incluso tienes que verlo con el microscopio, ver ciertas estructuras. El problema del gusano barrenador es que puede dar cuadros graves porque le gusta el tejido humano vivo, entonces es un parásito obligado, es decir, para que desarrolle todo su ciclo de vida, necesita una herida de una persona viva para que ahí siga penetrando en el tejido, barrena, es decir, por literal su nombre, entra, va escarbando el tejido sano y hasta meterse más adentro, hacer cavidades y crear hasta, y por arrastre pues lleva bacterias y ahí puede crear infecciones también de, ¿no?, por bacterias. Entonces esa es la importancia que tiene. ¿Qué pasa al ganado? El ganado pues se enferma, ¿no? Se enferma porque se llena, si lo dejan sin un tratamiento, penetra y le da un cuadro grave de invasión de este gusano. A la par, pues al abrirle esas cavidades, deja que bacterias entren y le da sepsis también al ganado y mueren muchos.
4: Sí, pueden morir.
5: Exacto. Y es tan difícil a veces en una sola puesta de una mosca de gusano barrenador, el Coclidium hominivorax, que es el nombre de la mosca, al poner en una herida, en una cavidad, sus huevos ponen hasta 200 en una sola. Y de esos evolucionan hasta el 70%. ¿Cuántos gusanos se van a producir?
4: ¿Todos son los que barrenan?
5: Y todos a la misma par pueden ir barrenando.
4: O sea, es muy rápido.
5: Entonces, por eso a veces tienen que sacrificar al
4: ganado.
5: Porque ya están tan invadidos que es imposible quitarle todos.
4: Pero esto ya estaba erradicado.
5: Esto ya estaba erradicado.
4: Desde los
5: 90, ¿no? Hubo un programa de erradicación del 70 al 92. En el 92 se declaró que era libre de México y Estados Unidos. ¿Cómo lo hicieron? Pues liberaron muchísimos cientos miles de millones de machos, pero estaban radiados, o sea que eran infértiles, digamos.
4: Okay.
5: Entonces se reproducían con moscas hembras y las moscas hembras lo que tenían era producción de huevos sin larvas, o sea eran huevos estériles, digamos, ¿no?
4: Uh-huh.
5: Y así ya dejaron que no se reproducieran hasta que finalmente desaparecieron. Esa fue la técnica que usaron.
4: ¿Y por qué ahora regresó?
5: El problema donde no realmente, aparentemente se había erradicado, pero había pequeños brotes, por ejemplo, en Panamá, en Puerto Rico.
4: Centroamérica.
5: En Centroamérica, en varios, en Venezuela. Y por ahí había esos pequeños brotes. Con la cuestión de la inmigración y el tráfico ilegal de ganado, ahí empezó, por eso Chiapas fue la primera zona. Y de ahí, así es como hemos venido con los casos. Chiapas empezó primero el año pasado con hasta un total de, El año pasado cerró con 90 casos en todo el 2025 y en 2026, al corte al 3 de julio, lleva ya 55 casos. Y después empezó a extenderse ahora nuevamente a Hidalgo, a Jalisco, Hidalgo con 28 casos, Hidalgo con 13 de humanos, humanos con infección. Al ganado ha habido más. Oaxaca 39 casos, Puebla 35, Veracruz 90 casos, 24%. Es el que más casos tiene ahorita en todo lo que va de este año.
4: ¿Cuál me impresiona los casos en humanos? Porque, ¿cuáles son los factores? Supongo que la mala higiene o la falta de higiene es lo que pues provoca esto.
5: Bien lo comentaste, la falta de higiene es la primera parte de esto, ¿no? ¿Por qué? Porque si yo baño a mi perro o a mi gato, yo mismo me baño a lo mejor una vez por semana, pues dejo, o dos veces por semana, dejo que todos estos días una mosca se pare en una herida, en alguna lesión, más si es una persona ya frágil, por ejemplo, los animales, las mascotas a veces pueden ni siquiera darse cuenta, ¿no? Pero un humano, por ejemplo, con una pequeña herida, que mucho lo vemos, por ejemplo, con pacientes ancianos, ¿no? Que tienen ya algo de demencia, que solo están en cama y que pueden estar un poco descuidados porque no están al 100% con ellos, pues se le puede parar hasta en la oreja, en la nariz, y ahí dejar los huevos y convertirse en gusanos. Vamos a poner un ejemplo de un paciente con pie diabético que de por sí ya tiene demencia y que solamente está en cama, ya no comunica, tiene muy poca movilidad, y de repente pues llega, pues lo encuentran sus familiares con una lesión en su pie, con unas gusanos. Al menos para la persona que no se dedica al 100% a esto, ver los gusanos no va a poder distinguir si es una de estas de mosca doméstica o si es de gusano barrenador o Lucilia, no va a saber. Entonces hay que ver de que no se trate de que efectivamente que sea gusano barrenador. Y lo siguiente es que no podemos quitarlos y echarlos a la basura. ¿Por qué?
4: Porque eclosionan de nuevamente como mosca, ¿no?
5: Y decíamos, vuelven a reproducirse y a contaminar el ambiente otra vez y a infectar otros pacientes o huéspedes. Entonces lo que necesitamos es quitar la mayoría. Recomienda, si no tenemos en ese momento la posibilidad de que nos ayuden a supervisar qué sea, echarlos en un frasco con alcohol. Con alcohol prácticamente se preservan intactos. Mueren, pero se preservan intactos los gusanos. Echamos una porción en alcohol y lo demás tenemos dos opciones. Una es incinerarlos o inundarlos de alcohol y dejarlos en un recipiente cerrado. Aparte de las muestras que ya tenemos, ¿no? O jabón, agua de jabón y dejarlos ahí encerrados. No recomiendan enterrarlos para que puedan reconocerse al microscopio de qué se trata. Si es Lucilia, si es la mosca doméstica, no pasa nada, ¿no? Finalmente tenemos muchos años viviendo con ellos. Lo ideal es tener mosquiteros, una buena higiene, si se encuentran, reportarlos para ver de qué se trata.
4: ¿Estas son como medidas ya teniendo ahí al gusano?
5: Sí, hay que ir a atenderse porque sí tiene sus cuidados cómo retirar estos gusanos. A veces si uno los retira nada más, la misma persona familiar del paciente los retira, puede a veces también lastimar al paciente, puede favorecer que también haya una infección. En este momento que como vemos vamos en incremento de casos, sí es importante cada vez que lo tengamos, reportarlo y o acudir al centro de salud, a la clínica familiar, para que sea revisado.
4: ¿Qué otra medida importante de las que ya hablamos para reforzar?
5: El cuidado de pacientes que están postrados en su cama, pacientes que son inmóviles, pacientes que tienen alteraciones neurológicas que no permiten sentir incluso dolor a veces o comunicar qué problema tienen. Esos son los que deben tener especial atención e incluso hacer una rutina diaria o cada vez que se haya el baño de estos pacientes, el aseo de ellos, revisarles la oreja, revisarles la nariz, revisarles la boca, e incluso hasta las cavidades genitourinarias, por ejemplo, ¿no? La vagina, el ano, a veces también es un lugar donde se pueden alojar las moscas y ahí dejan los gusanos. Y muchas veces puede pasar mucho tiempo ahí y nadie se asome a ver. El gusano barrenador, cuando ya empieza a dar síntomas, incluso dolor en el paciente, ya seguramente ya penetró más las cavidades. O sea, cuando está muy superficial, la verdad es que ni siquiera puede dar nada. O a veces puede ver uno, por ejemplo, una herida que se pone más roja o que se abulta, ¿no? Se hace un bultito en el tejido. En la oreja, por ejemplo, hasta que ya empieza a penetrar el tímpano, más adentro, ahí es donde ya empieza a dar dolor, pero puede no dar ningún problema. Entonces aquí yo creo que no es conveniente esperar hasta que haya un síntoma.
4: Si llegamos a ver esto en pacientes, en mascotas, ya decíamos que hay que reportarlo para, ya tengo el número, es el 800-751-2100. Él es el doctor Bruno López, infectólogo. Gracias por estar aquí.
5: Muchas gracias.
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1: Por este asunto, habló la panista Lili Téllez, entre otros, fue lo que dijo.
2: Los reto a todos estos de la bancada de los mafiosos a que en esta charola depositen sus visas para que el apoyo que le dan a Andy de palabra sea de verdad o acaso son puras palabritas. Pongan aquí sus visas, a ver, rompan sus visas a Estados Unidos, los que les queda, creo que aquí hay muchos que ya no tienen, pero rómpanlas y pónganlas en esta charola.
1: Bueno, ese es el reto que lanzó Lili Téllez y Gerardo Fernández Noroña, senador por Morena, en su habitual estilo chistín, respondió así.
3: Dice que rompa la visa. Miren, aquí la rompería en este momento la especialista en pasar la charola. Dice que rompa la visa. Yo la rompería aquí, en este momento, pero no puedo con una mano. Así es que me esperaré a recuperarme. O sea, fíjense cómo son de simplones en la oposición. Pretenden que hagamos un acto de caer en la provocación cuando lo que nosotros hacemos bien es defender a la patria.
1: Fernández Oroña tiene rota la muñeca, anda con un cabestrillo, por eso dice que no puede romper su visa. Las 7:21, tenemos mucha información, vamos a la pausa. Regresamos con mucho más en unos minutitos.

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Miguel Borja, el colombiano, llegó ayer a México para reforzar al América. Centro delantero que viene del Al Wasad en Arabia Saudita, había jugado para River Plate, buen jugador, tiene 33 años, ya estuvo aquí en diciembre unos 20 días con Cruz Azul y no pasó nada. La Cruz Azuleó a Cruz Azul con este refuerzo que ahora va para su acérrimo rival, el América. Y bueno, hablando de fichajes, resulta que el Dinamo de Zagreb quiere contratar o ha hecho una oferta, dicen que importante, se manejan cantidades, por Raúl el Tala Rangel, el portero del Guadalajara, y el Red Bull, no sabemos aquí si el de Nueva York o el de Salzburgo, porque pertenecen los dos al mismo grupo Red Bull, una oferta por Brian Gutiérrez, también jugador de la Chivas. El tema aquí es que Chivas necesita jugadores para consumo interno, pero necesitaríamos producir con la suficiente calidad, cantidad y celeridad para entonces tener para vender al extranjero y tener también para consumo doméstico. Y eso no ocurre en el fútbol mexicano. Víctor Manuel Bucetich, quién sabe cómo, cuándo y por qué, pero apareció de pronto como candidato de Tigres. Tampoco sabemos si es candidato a entrenador, si es candidato a directivo. El hombre que tiene 71 años de edad, el llamado Rey Midas del fútbol mexicano, en apariencia optaría por un puesto directivo para el conjunto universitario, pero pues no sabemos qué pasa en Tigres. Hay un desorden, hay una reorganización directiva en la empresa, entonces realmente complicado saber qué es lo que va a existir. Había candidatos, Juan Carlos Osorio, Óscar Pareja, los dos colombianos. Estaba también en esa terna, primero Guillermo Barros Schelotto, argentino, que ya se descartó, entrenador del Vélez Sarsfield en Argentina. Quique Setién, español, en fin. Y ahora Bucetich, o no sabemos si Bucetich va como directivo. En fin, los de Tigres pues tendrán que ponerse de acuerdo. El dueño del Estadio Azteca o el Estadio Banorte, Emilio Azcárraga, invita a Saúl El Canelo Álvarez para que pelee en el escenario. Vamos a ver si el Canelo lo considera, me parecería muy interesante. El Canelo está preparándose para su pelea del próximo 31 de octubre, cuando intentará volver por un campeonato mundial, el supermediano del Consejo Mundial de Boxeo, contra el francés Christian Billy. La pelea está programada para Riyadh en Arabia Saudita. Obviamente recordó Azcárraga la pelea de 1993, cuando Julio César Chávez abarrotó el entonces el Estadio Azteca para derrotar a Greg Hogan. Noticia del tenis. En el tenis resulta que Nick Kyrgios, un exfinalista de Wimbledon, tenista australiano, fue suspendido de forma provisional. Dio positivo por un metabolito de la cocaína durante un torneo del ATP celebrado en Mallorca. El tenista de 31 años admitió públicamente que cometió ese error. Y bueno, en el ciclismo comenzó el Tour de Alemania y el mexicano Isaac del Toro logró una actuación sobresaliente.

0: Endurance Rex. Hoy ya se está corriendo en este momento la etapa número 1 de Bad Orb a Swabish Hall con 216.3 kilómetros, una etapa de media montaña. Sigue demostrando Isaac del Toro el gran nivel deportivo que tiene. 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Muchas gracias, Ana Francisca. Saludos, buenos días. Los esperamos con todo el equipo de MBS Deportes a partir de las 3 de la tarde.
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3: 7:32 a.m. No hay claridad sobre qué es lo que está ocurriendo con el contraalmirante Fernando Farías Laguna allá en Argentina. Hay información de que todavía está recluido en la cárcel en donde estaba detenido. La presidenta Sheinbaum había dicho, pues está por llegar en las próximas horas. Hoy se cumpliría, digamos, el plazo en que dio ella misma para decir Fernando Farías llegaría a México, pero no hay claridad sobre si va a ser deportado, si va a ser enviado bajo qué figura jurídica. Lo que sí sabemos es lo que nos dijo su abogado mexicano el día de ayer, antier me parece, que es la audiencia de extradición tendría que llevarse a cabo el día 27 de agosto. Todo lo que pase antes de la audiencia de extradición, que es la figura bajo la cual vendría Fernando Farías a México, desde la perspectiva de la defensa, sería un acto arbitrario y un acto ilegal. ¿Cómo está jugando la presencia de Omar García Harfuch en Argentina? Y la intervención para que de alguna manera pueda llegar el contraalmirante a México para rendir cuentas sobre sus presuntos actos de huachicol, en esta red de huachicol fiscal. Ya lo veremos. Hasta ahora no hay claridad sobre si efectivamente está allá. Los argentinos dicen que está allá. Entonces vamos, por supuesto, a estar muy atentos sobre la información que se vaya presentando en los próximos minutos y las próximas horas. Por lo pronto me parecía buena idea recordar quiénes son los hermanos Farías y cómo juegan en esta narrativa que ha presentado la Fiscalía General de la República como parte de esta enorme red de huachicol fiscal y, por supuesto, de corrupción. Iván Alamillo, periodista de investigación de Mexicanos contra la Corrupción y la Impunidad. Gracias por conversar esta mañana con nosotros, Iván.
4: Hola, Ana Francisca, buenos días. Un gusto, como siempre, estar contigo y con tu audiencia.
3: Platícanos un poco qué pieza juega, de acuerdo con el gobierno de México, qué pieza juega Fernando Farías.
4: Pues mira, de acuerdo con la Fiscalía General de la República, pues era la pieza más importante junto con su hermano Manuel Roberto Farías Laguna. Ellos dos, recordemos, sobrinos políticos del exsecretario de la Marina, de Rafael Ojeda Durán, y de acuerdo con el expediente de la FGR, pues ellos dos eran las cabezas visibles de esta organización de huachicol fiscal que logró ingresar decenas de millones de litros de combustible ilegal al país en los últimos 3 años. Lo que el expediente menciona es que los hermanos Farías Laguna tenían bajo su mando a otros altos mandos de la Marina, a capitanes, a contraalmirantes, entre ellos al capitán Miguel Ángel Solano Ruiz, que era su brazo derecho, por así decirlo, y este capitán Solano Ruiz les ayudaba a reclutar a otros miembros de la Marina, que eran los encargados de las aduanas marítimas y de los puertos a donde atracaban estos buques cargados de huachicol. Para lograr esto, los hermanos Farías Laguna pues repartían sobornos a capitanes, a contraalmirantes, etcétera. Y de esta forma, pues dejaban ingresar el combustible a México. Recordemos que esta red se descubre a raíz de que llegó este

0: buque a Tampico, el Challenge Procyon, que venía cargado de 10 millones de litros y que traía combustible proveniente de Texas. Entonces, pues este es el papel que jugaron a gran escala los hermanos Farías Laguna.
1: De llegar Fernando Farías a México, me parece que, y por las imputaciones que se le hacen, pues pasarían por lo menos un par de décadas en prisión. Él pasaría un par de décadas en prisión, ¿no?
0: Sí, de hecho, el delito específico que se le imputa a los hermanos Farías Laguna es delincuencia organizada con la finalidad de cometer ilícitos en materia de hidrocarburos, que como tal todavía no hay una tipificación para el huachicol fiscal, una tipificación, un tipo penal que sancione la evasión del pago de impuestos, del IEPS, que es este impuesto que se evade, así que lo tipifican como delincuencia organizada. Con la finalidad de cometer ilícitos en materia de hidrocarburos. Entonces, sí, es un delito que conlleva una pena bastante grande y que es un delito que amerita también prisión preventiva oficiosa. Es decir, el imputado, en este caso los hermanos Farías Laguna, no pueden llevar su proceso en libertad y tendrían que llevarlo en una prisión de máxima seguridad.
1: Ellos han argumentado, ellos han dicho que son inocentes, no han aceptado la culpabilidad. ¿Cómo jugó en todo esto también el exsecretario de la Marina?
0: Pues mira, sabemos, gracias a los colegas de Aristegui Noticias, de Juan Omar Fierro y de Sebastián Barragán, de la existencia de un audio que grabó el contralmirante Fernando Rubén Guerrero Alcántar, que es este contralmirante que posteriormente fue asesinado en Manzanillo, en Colima, cuando estaba de
1: Cierto.
0: vacaciones. Y este contralmirante, pues, grabó una reunión en donde le va a comentar presencialmente al exsecretario de la Marina, a Rafael Ojeda Durán, pues, la existencia de esta red de huachicol fiscal, ¿no? En la grabación, pues, se escucha muy claro cómo le va detallando toda
1: Sí,
0: la operación.
1: cierto.
0: Y, pues, lo que me parece sorprendente, recordemos, es cómo el exsecretario de la Marina le dice, ¿no? Bueno, pues aquí hay dos opciones. La primera opción es ir al fondo del asunto y pues denunciar a esta bola de corruptos, ¿no? Dice, o la opción número dos, y esto es lo que me parece grave, es resolverlo internamente y cambiarlos de adscripción nada más, ¿no? Entonces, esta simple declaración del exsecretario de la Marina, creo yo, ameritaría que cuando menos la FGR lo cite a declarar, cuando menos,
1: Pues
0: ¿no?
1: bueno,
0: Pero es
1: porque lo
0: algo que no
1: único
0: ha
1: que está
0: pasado.
1: diciendo es como el caso de la Iglesia Católica en su momento y los casos de abuso sexual. Era como, bueno, mejor no le entramos al tema y los cambiamos de parroquia y ahí muere, ¿no? A ver si con eso se tranquilizan. Pues no, ¿no? O sea, es un
0: Exactamente.
1: delito, pues.
0: Exactamente. No, y el hecho de que siquiera lo haya
1: Sugerido.
0: propuesto,
1: Sí,
0: ¿no?
1: sugerido.
0: Sugerido. O sea, ¿cómo puede ser que te están denunciando algo tan grave? Pues la primera respuesta y la única respuesta que voy a haber dado a la Fiscalía General de la República, ¿no?
1: Sí, cierto.
0: Entonces, pues eso es algo que nunca se ha investigado. Incluso recuerdo en la conferencia de prensa fue creo que octubre, noviembre del año pasado, cuando detienen un operativo a Manuel Roberto Farías Laguna, junto con otros miembros de la red, sale el secretario de Seguridad Omar García Harfuch y el entonces fiscal Alejandro Gertz Manero, y entre las primeras cosas que dice es, pues, abrazo públicamente a Rafael Ojeda,
1: Sí.
0: como que él era un secretario, había sido un secretario muy
1: Muy bueno.
0: honesto, que había cumplido con su labor, ¿no? Entonces, pues da la impresión de que lo quieren exonerar públicamente antes de siquiera investigarlo.
1: Bueno, Iván, estamos al pendiente de lo que ocurra en las próximas horas con Fernando Farías, si es que efectivamente sigue allá o si ya viene para acá o si va a ser en las próximas horas enviado a México. Y repito, ¿bajo qué figura? Porque la propia ministra de Seguridad argentina había dicho que la vía para traerlo a nuestro país era la extradición. Eso lleva un proceso y una serie de audiencias y etcétera, etcétera. O sea, no, la extradición no sucede de un día para otro. La deportación sí. Pero la propia ministra había dicho la figura bajo la cual se enviaría es la extradición. Y creo que es relevante también si de alguna manera termina en México bajo otra figura jurídica.
0: Sí, de hecho, ayer mi colega Arturo Ángel publicó que al parecer el gobierno del presidente Donald Trump intercedió por el gobierno de México para convencer de cierta forma a la administración de Javier Milei para que ya lograran extraditar a Fernando Farías Laguna. Yeah. Y esto, obviamente, con una moneda de cambio que, al parecer, antes de ingresar al avión que lo traería de vuelta a México, Fernando Farías Laguna se reuniría con agentes de la DEA y del FBI, ¿no? Pero bueno, esto es una información que publicó mi colega Arturo Ángel y pues...
1: Hay que confirmar por otro lado. Pero bueno, muchas gracias, Iván. Te mando un abrazo.
0: A ti, Ana Francisca. Saludos.
1: Gracias, Iván Alamillo. Las 7:40, vamos a la pausa. 5543-77125, nuestro WhatsApp aquí en cabina. Acuérdense que estamos en YouTube, en vivo, en todas las redes sociales. Y les platico por allá, nos comunicamos por allá. Estamos recibiendo sus mensajes, sus comunicaciones. Se las agradecemos muchísimo. Gracias a toda la gente que nos está escuchando desde Chihuahua, también allá en Tuxtepec, en Zihuatanejo, en Tijuana, Mérida, Manzanillo. Gracias a la gente de Celaya, de Cuernavaca. Buen día a todos. Vamos con un poquito más después del corte.

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14: 7:45 a.m. Así amanecieron los titulares esta mañana.
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15: Critica Claudia Sheinbaum Pardo el doble discurso de la DEA. Acusa presidenta que elogia Harfuch a la vez que vincula a la 4T con cárteles.
11: El Universal.
15: La Auditoría Superior de la Federación investiga contrato del examen fallido de la UNAM.
11: Milenio.
15: México calla ante la Organización de los Estados Americanos sobre crisis en Nicaragua.
11: La Jornada.
15: Golpean al cártel Jalisco Nueva Generación en Michoacán. Caen 12, pero líder escapa.
11: El Financiero.
15: Peso rompe el piso de 17 unidades por dólar.
11: Excelsior.
15: UNAM subestimó el negocio de la trampa. Analiza retorno a modalidad presencial. Para MBS Noticias, Ángela Molina.
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14: Bueno, Bueno, sobre este tema de la UNAM hay muchísimo que conversar, muchísimo que reflexionar y seguramente muchísimo que cambiar, pero por lo pronto ayer el rector de la UNAM, Leonardo Lomelí, habló sobre pues toda esta experiencia. Ojo, mandaron a hacer una auditoría a la empresa que, digamos, al contrato que dio origen a los exámenes en línea, los exámenes 100% en línea, digitales. Y eso va a ser otro tema en cuanto haya resolución con respecto a esa auditoría. Pero con respecto a los procesos internos en la UNAM y con respecto a lo que encontraron ahora en esta segunda aplicación del examen, habló, les decía, el rector Leonardo Lomelí. ¿Cuál es el balance que hizo Lomelí? ¿Qué fue lo que dijo que hicieron los alumnos en esta ocasión? Algunos de los cuales desafortunadamente volvieron a caer en el tema de la trampa. Rocío Méndez, ¿cómo estás? Buen día.
16: Buenos días, Ana. En el Palacio de los Deportes terminó este examen en el que unos 37,000 buscarán ingresar a estudios superiores en la UNAM. El rector Leonardo Lomelí, como destacabas, hizo un balance y en esa línea hizo una serie de puntualizaciones. En principio, a este llamado de presidencia de mayor austeridad y matrícula, él convocó a una colaboración con el gobierno y las instituciones de educación superior para poder enfrentar este déficit de lugares en las instituciones universitarias. También destacó que es necesario el aumento de presupuestos para contar con mayores fortalezas ante este tipo de ejercicios como los esquemas de ingreso. Señaló que es inminente la revisión y cambios y planteó la posibilidad de que se regrese al examen presencial, pero con despliegue en territorio nacional. Y efectivamente, revisó lo que significa estas fallas, falencias que no solamente reclamaron expertos, sí, la sociedad en sí, sino principalmente los estudiantes. Escuchemos al rector de la UNAM.
17: Sí se han identificado algunos casos, tan solo en esta sede ha habido 22 casos, que digo, para 30,000 que se han presentado, pues es poco, pero sí se ha habido algunos. Tenemos casos de alteración de cita que modificaron su comprobante, ya fuera del nombre, algún dato, alteraron el documento que se les dio para descargar y con eso presentarse. Casos de uso de celular en los baños, que iban y checaban el celular en los baños. Intentos de llevarse las preguntas, o hubo quien las estaba copiando y se las trató de llevar. Uso de lentes con cámara. Uso de cámara para grabar el examen. Hubo quien de plano sí sacó su cámara y se puso a grabar. Bueno, pues creo que fueron pocos para el tamaño de la sede. Hubo mucho menos incidencias en los estados. Sí hubo algunas, sobre todo de celulares.
16: Hay que destacar que la comisión que observa lo que sucedió en el primer examen en línea para ingreso a la Universidad Nacional Autónoma de México tendrá un primer resolutivo la próxima semana. Todavía no tenemos detalles de cuándo sucederá esto, pero estaremos muy pendientes para informarles. Por lo pronto, los resultados de esta prueba se darán a conocer a finales de agosto. Nuevamente, el rector Lomelí.
17: Nos deja muchas lecciones este examen. Subestimamos el gran interés que hay por aprobar este examen y que eso lleva desafortunadamente a que hay incentivos económicos para ofrecer todo tipo de ayuda. Creo que subestimamos el tamaño del negocio que desafortunadamente hay detrás de vender este tipo de ayuda. Mientras no tengamos todas las garantías de que podemos llevar en línea un examen de estas características, nos debe de llevar a plantearnos muy seriamente la posibilidad de regresar al examen presencial.
16: Ana, la información al momento.
14: Muchísimas gracias, Rocío.
16: Buen día.
14: Gracias, muy bonito día. En la línea, Manuel Gil Antón, profesor del Centro de Estudios Sociológicos del Colegio de México y experto en estos asuntos. Manuel, es un gusto conversar contigo esta mañana.
18: Igualmente, Francisca, muy buenos días.
14: ¿Qué te deja? ¿Qué sabor de boca te deja este asunto de las trampas, del examen, de lo dicho por la presidenta Sheinbaum? En fin, ¿por dónde le entras a esto?
18: Francisca, yo he tratado, como tiene tantas aristas, uh-huh, yo he tratado de reflexionar sobre la palabra trampa, uh-huh, que también usó el rector ayer y que ha estado en boca de todos nosotros ante lo sucedido. Y yo creo que hay una trampa previa a la de la presentación del examen, uh-huh, que consiste en suponer que a la hora de presentar el examen para el ingreso, todos los aspirantes, todas las muchachas y los muchachos, parten, digamos, del mismo lugar y haciendo una analogía, corren, vamos a decir, 120 metros, porque son 120 aciertos, ¿no? Eso no es así, por dos razones. Digamos, por el lado de lo que antecede, son 150 mil, 160 mil, 170 mil muchachos y muchachas, y la gran diferencia de sus educaciones previas, de sus condiciones socioeconómicas, de sus condiciones de vida para estar para tener oportunidad de responder el máximo número de aciertos, son muy variadas.
14: Pues sí, no es lo mismo. Hay muchas calidades previas y muchas condiciones previas, ¿no? Que, sí.
18: Sí. Entonces, imagino entonces en mi analogía que hay quienes salen en el metro cero, pero hay unos que salen en el metro menos 20.
14: Cierto.
18: Y otros salen en el 50, es decir, adelantados. De tal manera que por el lado de las condiciones para poder aprobar el examen hay la trampa de la desigualdad.
14: Cierto.
18: Y a la hora de la llegada, a la hora de la obtención de los estudios y del título, está también o se reproduce también la propia desigualdad porque el valor en el mercado de los certificados es correspondiente al tipo de institución.
14: Sí.
18: Entonces, quien tiene más ventajas para lograr la mayoría de los aciertos, luego es premiado con el incremento de sus ventajas por el certificado que tiene más valor de cambio en el mercado.
14: Sí.
18: De títulos, ¿no?
14: Sí,
18: entonces, yo creo que es tan fuerte la presión que lo que hay que pensar es que no es equitativa la situación, aunque no haya trampa.
14: No, cierto.
18: Hay una,
14: sí,
18: como
14: sí,
18: trapo sí. Estructural, ¿no?
14: Sí, sí.
18: Perdón, a ver,
14: entiendo que hay una desigualdad tremenda en el país y que un chico o una chica que está presentando un examen que viene de ciertas escuelas o de ciertos contextos socioeconómicos, pues tiene muchas más probabilidades de pasar ese examen que una persona que viene de contextos mucho menos favorecidos. Y eso es, como tú dices, es un tema estructural. Pero en el tema particular de la trampa como sistema para poder nivelar, digamos, estas desigualdades, a mí me parece muy interesante esta idea de que hay tan pocas ofertas gratuitas, quiero decir, de educación que te lleve a un título que te dé prestigio, que terminan por hacer lo que sea para poder entrar a la UNAM. Y esto no es justificar la trampa, esto no es justificar que los chicos hayan hecho trampa, pero hay una presión brutal para acceder a muy poquitos lugares en la UNAM, a muy poquitos lugares en el Poli, a muy poquitos lugares en las universidades públicas gratuitas. ¿Por qué? Pues porque el Estado mexicano no ha podido proveer de una red amplia de universidades o de estudios superiores prestigiosos. ¿De qué te sirve una licenciatura en una universidad de Rosario Castellanos o la Benito Juárez, Manuel?
18: Sí, yo creo que lo explicas muy, muy bien, Ana Francisca, porque yo creo que no es justificable hacer trampa. Es decir, el tener... Es como si se vamos, voy a hacer una analogía de nuevo, ¿no? Es como decir que porque se es pobre, se roba. No. Los más grandes rateros de este país han tenido mucho dinero.
14: Cierto.
18: No ha sido...
14: Totalmente cierto.
18: Y hay gente en condición de pobreza que tiene una honradez incapaz de tomar 5 centavos y ajenos. No. Pero ciertamente se genera un incentivo muy perverso porque... Curiosamente, México sí tiene espacios en la educación superior para todos los que aspiran. No hay problema de cantidad. El problema es de la calidad atribuida al certificado.
14: Claro.
18: Y sabes también la calidad atribuida a la estancia. Hace unos días pasé por Ciudad Universitaria. Yo no he trabajado ni estudiado en la UNAM. Tengo muchísimos amigos, etcétera. Me ha tocado un circuito de educación y de trabajo diferente. Pero Ana Francisca, estimada audiencia, llegar a la UNAM es llegar a un verdadero gigante, a un espacio precioso, a un sitio en que el árbol más jovencito tiene 50 años.
14: Sí, sí, es hermoso.
18: Es hermoso, pero además concentra a un número de profesores y las mejores instalaciones, etc. Entonces, algún día escuché a la presidenta decir, bueno, si no tuviera un lugar en la Universidad Nacional, hay sitio en el Rosario Castellanos, hay sitio en otras opciones. También por eso han crecido durante décadas las universidades particulares,
14: claro,
18: relativamente baratas, que captan la demanda no atendida, la demanda que no puede entrar a las públicas, uh-huh, que son muy selectivas, uh-huh, y a las privadas buenas, que son muy caras.
14: Claro.
18: Entonces está hecho todo como para que pulule el negocio, en vez de que para que crezca el esfuerzo, la mejoría en las calidades, etcétera, que vaya igualando los puntos de salida, yeah, e igualando los valores de los diplomas y de las estancias. ¿Sabes qué, Ana Francisca? Tú estuviste, yo tuvimos el enorme privilegio de estar en una universidad. ¿Qué años más bonitos? Es decir, años de aprender, años de amigos, de amigas, de fiestas, de conciertos, de poesía, de matemáticas, de cálculo, de ver cómo le hago con esta cosa de química. Son años prodigiosos. Si hay muchachos de Chimalhuacán que hacen 3 horas y media para llegar a la UNAM, es por algo. Porque se sienten pertenecer a un país que les ofrece una gran oportunidad.
14: Dime una cosa.
18: No está logrando eso.
14: Dime una cosa, Manuel. Uh-huh. Dice el rector Lomelí que están evaluando regresar al tema presencial, o sea, a olvidar por lo pronto el examen 100% en línea. ¿Para ti sería una curita, un qué? ¿Qué es esa decisión? ¿Que valdría la pena regresar al presencial?
18: Sí. Es decir, a ver, lo que abrió el camino al negocio de vender el examen, porque obviamente hay un dato clarísimo, 30% de los que sacaron calificaciones extraordinarias en el examen virtual fallido, uh-huh, no se presentaron al presencial.
14: Pues sí, pues ya qué, ¿no?
18: Pues ¿cómo le hago? Si pues yo sí saco 118 y me voy y presencial saco 40, claro, ¿con qué cara, no?
14: Claro, claro. Sí, sí, sí.
18: Me pongo en evidencia.
14: A lo mejor ahí muere, así ahí muere.
18: ¿Sabes, uh-huh, qué? Me fue rete bien, pero no. Sí, ahora... sí es cierto que hay un estímulo a eso, pero sobre todo lo que nos debe hacer pensar a todos es que estamos eligiendo el mal menor, es decir, en qué tipo de examen que certifica la desigualdad hay menos chance de que haga trampa.
14: Una persona.
18: Es horrible. Es cierto, y cierto, presencialmente hay observación humana, ¿no? Es decir, que haya 22 personas que ahí en el Palacio de los Deportes se la jugaron, te indica el hambre. Un comentario rapidísimo. El primer artículo que escribí en mi vida fue que llegó una niña que había presentado su examen para la prepa. Fue al puesto de periódicos, así se hacía antes, a comprar la guía a ver si había entrado. Uh-huh. No entró, le comunicó a su papá. Su papá le dio una bofetada y dijo, ¿así me pagas todo el esfuerzo?
14: Sí, sí, no, es una presión espantosa para los chicos.
18: Sobre todo, reprobé, no es cierto, nadie reprobó. Reprueba el sistema mexicano al no dar oportunidades con equidad.
14: Estoy totalmente de acuerdo. Manuel, pues, híjole, muchísimas reflexiones al respecto. Creo que es algo que nos va a tener hablando un montón de tiempo y con, uh-huh, y con mucha justificación. Te agradezco por lo pronto estos minutitos.
18: No, al contrario, ha sido de veras un gusto. Muy buen día.
14: Gracias, Manuel Gil Antón. Muchas comunicaciones con respecto al tema de la UNAM, dice Fernando. De la UNAM sí es una lástima, necesita más presupuesto y acotar los sindicatos, son unos mafiosos. Gracias, Fernando. Alfredo, indudablemente, pero mientras más alumnos, menos calidad de los mismos, llegan con un nivel inferior de conocimientos. Luis Zapata nos dice, este tema de la UNAM es increíble y solo demuestra lo mal que están las nuevas generaciones acostumbrados a que todo se les dé sin esfuerzo. El examen debe ser presencial como antes era, así por escrito, así se van a evitar muchas cosas. Dice por acá, Papucho dice, no sé si deba pagarse, lo que sí no debe ser tan cara como es la universidad y tampoco como es en la UNAM, que dan lo que sea, pueden dar un peso y estar 10 años en la universidad. Ese es otro tema, ¿no? Toda la gente que está en la universidad y que no, o sea, los vejestorios que están ahí en la universidad sin estudiar, ocupando espacios, al menos administrativamente ocupando espacios que pues le podrían dar la oportunidad a chicos que sí tienen ganas de estudiar y sí tienen ganas de terminar su carrera. Eso es otro tema importantísimo. En fin, dice Alfredo, cuando se paga por el bien deseado, se cuida y se hace crecer. Si es regalo, pocas veces se aprecia. Gracias a todos por sus comunicaciones. 8:02, vamos a la pausa, tenemos mucho más al volver.
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1: 8 de la mañana con 7 minutos. Gracias por seguir con nosotros aquí en MBS Noticias este jueves 20 de agosto del 2026. Esta es la información al momento.
0: En resumen.
1: Bueno, no se cuenta todavía con datos, con información que nos permita confirmar que efectivamente el contralmirante Fernando Farías Laguna, presunto implicado en la trama de huachicol fiscal, sobrino político del exsecretario de la Marina durante el gobierno del expresidente López Obrador, esté efectivamente volando de Argentina a México. No lo sabemos. De acuerdo con la defensa del propio Fernando Farías, se encuentra recluido todavía en una cárcel de Argentina. Si regresa, dice la defensa de Farías, si regresa en las próximas horas, sería violatorio a las leyes argentinas, porque se le habría tenido que extraditar más que deportar. Pero estamos, por supuesto, en este tema y buscando la confirmación en cuanto vaya sucediendo. Por supuesto, aquí se los vamos a informar. Y el retiro de la visa de Andy López Beltrán tiene reacciones, encendió los ánimos nuevamente entre legisladores oficialistas y de la oposición en la comisión permanente. Alberto Zamora, ¿cómo estás? Buen día.
2: ¿Qué tal? Muy buenos días, Ana Francisca. Así es, la polémica por el retiro de la visa a Andrés López Beltrán ocupó gran parte de la sesión de la comisión permanente del Congreso de la Unión. Fue la senadora del PAN, Lili Téllez, la que inició el debate al retar a los legisladores de Morena a romper sus visas en solidaridad con el hijo del expresidente de México. La legisladora panista sacó una charola plateada para su reto al sostener que su apoyo no debe quedar solamente en palabras. Ya más tarde, el coordinador del PRI en el Senado, Manuel Añorbe, retomó la polémica, incluso pidió difundir en tribuna audios de los amigos de Andrés López Beltrán y del expresidente para apoyar sus acusaciones contra Morena. Entonces, la diputada Mariana García se sumó a la defensa de López Beltrán, al igual que la diputada morenista Andrea Navarro, a quien vamos a escuchar. Ella afirmó que para recorrer el país no se necesita visa, tras sostener que las visas son privilegios para los narcotraficantes. Escuchemos su voz.
3: Necesita visa, ni en el cielo ni en el territorio del pueblo mexicano. Ustedes se quieren ir cada fin de semana a Disney, por eso apelan y apelan a la visa. ¿Saben qué? La visa son privilegios para los narcotraficantes y huachicoleros como los priistas, panistas y todo lo que ustedes representan.
2: Y bueno, ya fue en la parte final que el senador de Morena, Gerardo Fernández Noroña, subió también a la tribuna. Él traía una férula en el brazo izquierdo para responder en tono irónico al reto de Lili Téllez, señalando que no puede romper su visa con una sola mano, aunque mostró solamente una tarjeta dorada que parecía ser una tarjeta de crédito y no el documento oficial de Estados Unidos. Y bueno, pues en medio del grito de la oposición, Fernández Noroña sostuvo que no necesita visa para servir a la patria. Ana Francisca, parte de lo que sucedió.
1: Muchas gracias, Alberto. Buen día.
2: Gracias, buenos días.
1: Muy, muy buenos días. Oigan, la gobernadora de Campeche, que tiene, por supuesto, pleito casado con el dirigente nacional del PRI, ex gobernador de Campeche, Alito Moreno, Laida Sansores, usó su conferencia del martes pasado, del martes del Jaguar, para irse otra vez en contra de Alito Moreno, ahora que se revive la posibilidad de que efectivamente se lleve a cabo su desafuero. Hay que recordar que Alito Moreno pues es diputado y tiene por eso fuero. Arranca el periodo de sesiones ya en septiembre y uno de los temas del periodo de sesiones es precisamente volver a discutir la posibilidad de que a Alito se le quite el fuero. Pero bueno, en todo este contexto, Laida Sansores presentó esta canción.

0: ¿Se dan cuenta en qué se gasta el presupuesto Laida Sansores? O sea, esa es la lana de los mexicanos en el martes del jaguar de entrada, que es una payasada, pero además en pagarle a alguien para que haga una canción contra Ailton Moreno. A ver, ya, en serio, pónganse a trabajar, pónganse a trabajar. Laida Sansores además aseguró que durante su viaje a España, porque pues, se fue de vacaciones a España este verano, fue hostigada después de que se difundieron imágenes de carteles con la leyenda "Se busca Laida Sansores". Aparecieron carteles pegados en Madrid, en distintos puntos de Madrid, diciendo la fotografía de Laida Sansores, así como, oigan, pues, se busca la gobernadora. Esto fue lo que dijo Laida.
1: Que España estaba contra mí. Tenían un pinche cartelito. Ese fue el único que pusieron. Le sacaron y dijeron, está llena la ciudad. No, que no estaba llena ni que nada, ¿no? Ni lo vimos, ni lo habíamos visto el cartelito, hasta que no lo leímos. Y bueno, hasta el de tribuna dijo, pues yo solo vi dos. Pero no sé, que a lo mejor están cobrándole de más a Salinas, Pliego, que a Lito. Yo creo que son ellos los promotores, ¿no? Están muy enojados. Entonces, pero sí fue un hostigamiento. Ya no puedes tener privacidad.
0: Bien, ayer se contabilizaron 33 asesinatos en el país. De acuerdo con el informe diario, en los estados más violentos, Guanajuato con 4, Baja California, Morelos y Sonora con 3 asesinatos. En total, agosto suma 640 homicidios. El sexenio de la presidenta Sheinbaum suma 37,708 asesinatos. José Alfredo Lisiaga, te saludo hasta Tamaulipas. ¿Qué nos tienes? Buenos días.
2: Muy buen día, Ana Francisca, muy buen día a tu auditorio. Además de haber interpuesto la apelación contra la vinculación a proceso por feminicidio, ahora un juez federal concedió una suspensión provisional dentro de un juicio de amparo a favor de Dana Yanina para revisar los actos de autoridad. El abogado Carlos David Flores Figueroa dijo que mantiene el objetivo de lograr la libertad de la joven, de quien insistió también fue víctima de los directivos de la Academia Militarizada Marina Doenitz. Te comento que al conceder la suspensión provisional, el juez fijó el 30 de septiembre como fecha para celebrar audiencia en el cuadernillo de amparo. La defensa de Dana Yanina también había interpuesto el recurso de apelación contra la vinculación a proceso. Actualmente, Jorge Luis N. y Estrella N. también están vinculados a proceso por el feminicidio de Dafne Zapata Quintos, la adolescente de 13 años de edad que murió durante un campamento de verano en la Academia Militarizada ubicada en Ciudad Madero. Es el reporte, Ana, desde Tamaulipas.
0: Gracias, José Alfredo.
2: Muy buen día.
0: Y nos vamos hasta California porque Meta, la empresa de Mark Zuckerberg, de esta empresa que engloba Facebook, Instagram y todas las demás redes sociales y empresas del multimillonario Zuckerberg, está enfrentando en California uno de los juicios más importantes, más trascendentes para la industria de las redes sociales, que está siendo acusada, y con justa razón, de una manipulación tremenda, sobre todo para la salud mental, la salud emocional de niños y jóvenes. Edgardo Moreno, ¿cómo estás? Saludos hasta California.
3: Ana Francisca, buenos días. Un saludo al auditorio. Efectivamente, este día en Oakland, California, el conglomerado de Meta, dueño de Facebook, Instagram y WhatsApp, enfrentan el tercer día de un juicio histórico por este presunto daño a menores en un juicio que le puede llevar a la quiebra. Una coalición de 29 fiscales estatales acusan a la compañía matriz de Facebook e Instagram de haber diseñado deliberadamente funciones para mantener conectados y potencialmente enganchados a niños y adolescentes, aun y cuando conocían los riesgos para su salud mental. La Fiscalía de California afirma que la empresa ocultó o minimizó los riesgos que ya eran conocidos. A las afueras de la corte también se han concentrado padres de jóvenes que han muerto por suicidio tras episodios de ciberacoso, extorsión sexual y exposición a contenido dañino en estas redes. Lennon Torres, en representación de las familias, explicó lo que ellos consideran es la responsabilidad de Meta. Escuchemos.
4: Hello, my name is Lennon Torres, and I'm here on behalf of the initiative. Hola, mi nombre es Lennon Torres y estoy aquí en nombre de Heat Initiative, una organización que fue creada porque directores ejecutivos como Mark Zuckerberg y Adam Mosseri prefieren ganar dinero antes que proteger a sus usuarios, especialmente a los niños vulnerables. Las puertas de la sala del tribunal están abiertas y es hora de que el público vea lo que los ejecutivos de Meta han sabido todo el tiempo, que sus productos están diseñados para crear adicción y dañar a los niños.
3: Por su parte, Meta rechaza las acusaciones. Su defensa sostiene que no permiten cuentas de menores de 13 años, que ha eliminado millones de perfiles. También vale la pena recordar que en Europa la autoridad irlandesa de protección de datos impuso a la empresa una multa de 1.200 millones de dólares o de euros, perdón, por transferencias ilegales de datos. La Comisión Europea la sancionó con 200 millones por su modelo de publicidad y en Australia Meta acordó destinar 50 millones de dólares australianos para compensar a los usuarios afectados por el caso Cambridge Analytica. Termino comentando que este juicio, previsto para durar aproximadamente unas 6 semanas, podría derivar en una sanción de miles de millones de dólares, lo que podría llevar a la quiebra a esta empresa. Ana Francisca, está el informe.
0: Tremendo, ya nos contarás en qué termina todo esto. Gracias, gracias, te mando un saludo, Edgardo.
3: Gracias, un buen día.
0: Un abrazo. Oigan, dos temas importantes se están tocando esta mañana en la conferencia mañanera, que por cierto ya presentaron el auto o línea, sí, lleno de flores. Y al rato les vamos a platicar sobre eso, pero la presidenta habló sobre la detención del chofer de Héctor Melesio Cuen, ex rector de la Universidad Autónoma de Sinaloa, archienemigo político del gobernador con licencia Rubén Rocha Moya. Y dice la presidenta Sheinbaum, confío en que la detención de este individuo, Fausto Corrales, testigo clave en el tema del secuestro del Mayo Zambada y, por supuesto, del asesinato de Héctor Melesio Cuen, pueda brindarle información importante a la fiscalía para esclarecer qué fue lo que pasó en estos dos casos. Parte de lo que dijo la presidenta.
5: Bueno, la fiscalía ya tiene que informar. Ellos están, como dijimos desde hace muchos meses, la fiscalía nos ha informado que siguen las investigaciones, que esto no se ha cerrado ese caso. Y es relevante esta detención. Y ya la fiscalía, pues, que informe sobre cómo fue esta detención y las implicaciones que puede tener para conocimiento de este caso.
6: ¿Ayudará a la declaración de Fausto Corrales, presidente?
5: A aclarar qué fue lo que pasó, sí, espero que sí.
0: Y habló también la presidenta sobre el caso de Fernando Farías. Dice que Fernando Farías, el contralmirante, pues básicamente confirma que sigue en Argentina, porque dice que solicitó un asunto jurídico y que por eso se retrasó la llegada de Fernando Farías, que se esperaba, pues ya, ¿no?, para las próximas horas, parte de lo que dijo la presidenta.
5: También quisiera que lo informara la fiscalía, pero lo que nos dijeron es que él solicitó un asunto jurídico en Argentina y que por eso se retrasó la llegada a México. Pero pues ya que lo informen con todo detalle, porque no sé si al explicarlo estoy violando algún asunto procedimental. Entonces, pedirle a la fiscalía que pueda explicarlo. Pero hoy en el gabinete, los representantes de la fiscal que vienen al gabinete nos dijeron que no esté en duda, pues, su traslado.
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0: 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Luis Miguel González, Economía.
1: ¿Cómo estás, Luis Miguel?
2: Muy buenos días, Ana Francisca.
1: Buenos días. Bien. Oye, pones sobre la mesa un tema que me parece fundamental y no habíamos tocado en este espacio, que es la deuda de los estados. Y tú dices, ojo, porque ahí tenemos que ponerle atención al nivel de deuda en los estados. ¿Qué está sucediendo, Luis Miguel?
2: Tenemos que México, en teoría, tiene una ley muy estricta para el endeudamiento de los estados, que fundamentalmente lo que hace la ley a partir de escándalos como el de Coahuila hace algunos años es poner límites. Uh-huh. Es decir, no puedes endeudarte, por ejemplo, para tu gasto corriente, tiene que ser para infraestructura. ¿Qué es lo que ha pasado últimamente? Pues que simplemente en un contexto de restricción muy fuerte de presupuesto, los estados están teniendo que recurrir a deuda en la medida en que tienen un problema estructural de muy bajos ingresos propios. Dicho de otra manera, los estados, me refiero las entidades federativas, tienen estructuralmente muy mal diseñado su cuenta pública. Dependen de recursos federales, tienen sus ingresos propios, estamos hablando de menos del 5% en promedio.
1: O sea, no recaudan mucho, ¿no? No
2: recaudan. Prácticamente no recaudan. Su única variable que, entre comillas, controlan es la deuda. Uh-huh. Durante mucho tiempo, este recurso estaba muy amarrado por gobierno federal, pero simplemente en los últimos meses, me atrevería a decir los últimos 2 años, tenemos un crecimiento paulatino, constante del endeudamiento, uh-huh, que tiene que ver con fundamentalmente un asunto de hay menos dinero para todos. El gobierno no solo ha recortado el gasto en sus propias dependencias, sino también las transferencias a estados y municipios.
1: O sea, la austeridad republicana ha permeado, digamos, hacia los estados.
2: Totalmente. Uh-huh. ¿Cuál es para mí el tema? En la medida en que está fuera de la discusión una reforma fiscal,
1: sí,
2: pues al final todo el mundo está viendo cómo jala la cobija de un lado para otro, uh-huh, y un recurso que en el corto plazo parece fácil, que es endeudarse, a la larga complica más la ecuación. ¿Por qué es relevante esto? En la medida en que los estados resuelven con asuntos de corto plazo sus pagos a proveedores, sus pagos en algunos casos de nóminas, sus obras, a la larga generan una deuda que le toca pagar al que viene. No.
1: Ahora, una pregunta, ¿los estados están en la tablita, o sea, están en la línea de violar la ley o las normativas? ¿Algunos ya la pasaron? O sea, ¿cómo está eso? Porque, pues, ¿cómo está eso de que se puede redefinir la ley o qué?
2: En la práctica, la ley es muy clara. No se puede literalmente echar mano de deuda. Pero lo que tenemos en la práctica es que siempre recursos, por ejemplo, deuda a proveedores, que no aparece, si me apuras, yo diría, uno de los temas más delicados de la contabilidad pública, lo vimos en el caso de Pemex, por ejemplo, es, bueno, ¿qué pasa con la manera en que se declara, en la manera en que se define tu deuda de corto plazo? Y tú dices, bueno, estrictamente hablando estoy cumpliendo la ley,
1: ya,
2: pero en la práctica estoy usando literalmente una escalera de emergencia que me permite la misma ley para crecer. ¿Cuál es el tema de fondo, pienso, Ana Francisca?
1: Dime.
2: Mientras no discutamos una reforma fiscal,
1: uy,
2: que en el fondo también tiene que ver con qué le toca a estados, qué le toca a municipios.
1: Bueno, ¿y cómo pueden mejorar su recaudación, Luis Miguel? Porque
2: totalmente.
1: Pues porque también tienen que hacer ese esfuerzo. No es popular cobrar impuestos. O sea, para nadie es popular cobrar impuestos. Pero tienen que mejorarlo, ¿no?
2: Sí, y entre más cerca estés
1: eso
2: a quien le tienes que cobrar, pues es menos popular.
1: Exactamente. Bueno, creo que es un tema bien, bien importante y vamos a seguir platicando sobre ello. Ojalá alguien se atreva a poner sobre la mesa la necesidad de una reforma fiscal amplia, ¿no?
2: Totalmente.
1: No veo quién.
2: Que amarre no solo es cómo se generan más ingresos, sino cómo se mejora la calidad del gasto.
1: Así es. Luis Miguel, te mando un abrazo. Gracias.
2: Abrazo, buen día.
1: Gracias, muy buen día. A las 8 de la mañana con 30 minutos. Por acá tenemos mucha información. Luis Lofran, ¿cuál sería la diferencia legalmente entre extradición y deportación? La extradición es un proceso en donde un gobierno le pide a otro que si tiene a alguien en custodia que quiere o que necesita responder ante la justicia en el gobierno, a través de cancillerías se hace un juicio de extradición. Y entonces un juez determina si efectivamente

0: hay un gran trecho. Fernando Farías estaba encaminado por el camino de la extradición y ahora pues todo parece indicar que no será por ese camino el, por el que llegará a México. Ya veremos. Pero esa es básicamente, básicamente la diferencia. Las 8:31.
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0: Bueno, hay un tema importante con relación a las exportaciones de la fresa mexicana. Jorge Esteve, presidente del Consejo Nacional Agropecuario. Gracias por conversar esta mañana con nosotros, Jorge.
2: Buenos días, Ana, a tus órdenes.
0: ¿Cuál es el tema de fondo aquí con respecto al, al, a la exportación de fresa, Jorge?
2: Sí, mira, Ana, yo creo que si tuviera que decir, hubo un fallo preliminar, y lo digo preliminar porque ahora se pueden poner tanto los mexicanos como los productores de Florida que iniciaron este caso de dumping, tienen la oportunidad de presentar más argumentos, ¿no? Pero en principio la cosa interesante es que realmente yo creo que los productores de Florida están un poco enojados y desilusionados porque en promedio son impuestos del 5%. Obviamente para los agricultores mexicanos es mucho dinero, pero para los...
0: Uy, se nos cortó la comunicación. El negocio de la fresa, la exportación de la fresa, $1,000 millones, es el valor. Ya, se nos cortó, pero ya te recuperamos, Jorge.
2: Sí, aquí estoy, Ana.
0: Sí, sí.
2: Lo que te estaba diciendo es que el 5% de aranceles que se pusieron preliminarmente por el Departamento de Comercio es de alguna manera una desilusión para los agricultores de Florida que iniciaron esta averiguación, porque ellos estaban esperando impuestos más o menos aranceles del 20%, ¿no? Ajá. Así que esa es la parte. Creo que hay cierta desilusión y dentro de todo el 5% es más bajo de lo que esperábamos nosotros y los productores de Florida. Pero el meollo de esto es el concepto de fresa de invierno.
0: ¿Qué es eso?
2: De fresa de invierno es...
0: No, perdón, se nos está cortando la comunicación con Jorge Esteve. Hay que recuperarla porque sí me parece muy importante. La fresa pues es uno de los productos agrícolas más relevantes, pero la cosa aquí es que también se produce en Estados Unidos y eso es justamente la batalla. ¿Por qué? Porque los productores estadounidenses están simple y sencillamente un poco haciendo su chamba, que es buscar que se les proteja frente a una competencia que ellos consideran desleal por parte de productores mexicanos. Así es que vamos a buscar recuperar la comunicación. ¿Lo tenemos ya? ¿No está todavía? Bueno, las 8:34. Algunas de las comunicaciones de una vez aprovecho para irlas sacando por acá. Dice Emanuel, sobre el tema de las redes sociales, ¿dónde están los padres? Ellos mismos son los responsables de crear los perfiles de sus hijos, ¿no? En Facebook, por ejemplo. Y en segunda, no dan supervisión en el uso de las redes sociales. Estoy muy de acuerdo con eso. Gracias, Emanuel, por conversar con nosotros. Alejandro dice, el problema de educación en el país, como en muchas otras áreas, es el sistema. Lo triste es que el sistema solo perdura si la mayor parte de sus integrantes lo sostiene. Gracias. Dice Luis Alberto. ¿Qué considerada y consciente amaneció la presidenta? No sé por qué lo dice. Algún audio que pusimos por acá. Gracias por conversar con nosotros. Saludos desde... desde ECO, por acá Fernando, felicidades Ana, me gusta mucho el programa, gracias por la comunicación. Ahora sí te tenemos nuevamente, mi querido Jorge. Nos estabas explicando cuál es el tema, cuál es el enojo de los productores estadounidenses con respecto al tema de la fresa de invierno. ¿Qué es eso? ¿Qué producto es ese?
3: Pues la fresa de invierno es un concepto que inventaron los productores de Florida. Ajá. Para darle la vuelta a la ley americana y de comercio internacional, para hablar de estacionalidad. porque es una manera que le dan la vuelta y justifican poner impuestos. Así que para mí la preocupación, obviamente, ellos están enojados porque solamente preliminarmente el Departamento del Comercio solo les dio

0: aranceles del 5%,
1: ¿no?
0: Ellos esperaban más, cerca del 20%, Ana, pero a mí lo preocupante de esto es el tema de fresas de invierno, porque después puede ser tomates de verano, y este tipo de temas puede abrir las puertas para que vengan más demanda de dumping de los Estados Unidos, y es una cosa que ya estamos viendo a través de nuestros contactos en Washington. Estamos viendo que hay otros productores, comparado a México, Ana, es mucho más fácil meter demandas antidumping en los Estados Unidos que en México, así que pues lo hacen de esta manera, de manera muy expedita, así que yo creo que hasta en México tenemos que cambiar la ley para que los agricultores que también estén descontentos de las prácticas de los americanos puedan meter estas demandas dumping, ¿no? Así que es justo este ambiente de que yo te pego y tú me pegas de regreso, lo que puede potencialmente, Ana, destruir y descarrilar el Tratado de Libre Comercio con el campo.
1: Pues es que lo que me estás diciendo, Jorge, y la respuesta sugerida de México sería, pues efectivamente, ponerte los guantes de box, igual que se los están poniendo ellos, ¿no?
0: No. Sí, digo, exactamente. Realmente, Ana, lo que es importante, la fresa, por las condiciones climatológicas, por nuestra tierra, somos muy competitivos, tenemos el doble de rendimiento que los americanos, y es donde competimos y somos fuertes y somos complementarios. Así que por unos cuantos agricultores en Estados Unidos están poniendo en riesgo no solamente el Tratado de Libre Comercio, pero encareciendo los productos agrícolas para 350 millones de americanos.
1: ¿Cuál va a ser el golpe, digamos, financiero de esta decisión?
0: Mira, el golpe financiero nosotros estimamos, es difícil, ¿no? Porque tienes que hablar, son dos cosas. En términos de elasticidad, se estima que que tienen más o menos un efecto de 1.5%, o sea, que, perdón, 1.5. Si hay 5% de aranceles, esperamos un 7.5 de destrucción de demanda. Así que va a haber 7.5 menos consumo de los americanos solamente por el precio adicional, ¿no? Pero obviamente ya te vienes al lado mexicano, pues los productores de fresas van a hacer números y con todos los costos, con el crecimiento de los insumos, con el pago de cuotas, transporte, etcétera, pues puede ser que además se baje la producción de fresas en México, que podría tener efectos mucho más grandes. Y para este efecto, el tomate, Ana, es el perfecto ejemplo.
1: Sí.
0: Se pusieron aranceles al tomate de un poquito más del 17% y los precios llegaron a subir hasta el 50%.
1: Ándale.
0: ¿Por qué? Porque los agricultores mexicanos dejamos de sembrar tomate.
1: Porque nada más no te conviene irte a otra cosa que no tenga esta restricción, básicamente, ¿no?
0: Exacto, no salían los números,
1: okay.
0: Es correcto.
1: Okay. Pues estamos en ello, Jorge. Hay, por supuesto, mecanismos para tratar de revertir esto, ¿no? En el T-MEC, pues.
0: Sí, exacto. Mira, yo creo que lo positivo de esto es que nosotros como iniciativa privada a través de nuestra oficina en Washington estamos trabajando bien, trabajando fuerte, pero al igual lo estamos haciendo con el gobierno mexicano, con la Secretaría de Economía, con el doctor Verdegué, estamos trabajando muy de cerca con argumentos y viendo las posibilidades, porque si hay genuina presión de los agricultores mexicanos, que es que nosotros pongamos impuestos de dumping, por ejemplo, al maíz de verano, ¿no? Que empecemos con estos conceptos que serían equivocados, pero trabajando de la mano con las autoridades, creo que vamos a salir avante. Yo creo que no ha habido un daño. Cuando hay dumping, tiene que haber un daño a la industria americana, no la ha habido, así que va a ser difícil para los productores de Florida de comprobar que ha habido un daño.
1: Bueno, pues estamos en el tema y en comunicación. Gracias, Jorge, por el contexto esta mañana.
0: No, a tus órdenes, Ana. Buen día.
1: Gracias, un abrazo, muy buen día. Gracias, Tijuana, Veracruz, Mexicali, Monterrey, Morelia, gracias por escucharnos, por supuesto. Guadalajara, saludos por allá, Celaya, Acapulco, Acámbaro. Las 8:40, vamos a la pausa, tenemos mucho más al volver. 5543-77125, nuestro WhatsApp aquí en cabina. Esperamos por acá sus comunicaciones.

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0: Querida Brenda, ¿cómo estás? Buen día.
1: Muy bien, Ana Francisca, un gusto saludarte.
0: Oye, a ver, tú pones sobre la mesa, y es un tema que no pierde vigencia, el retiro de la visa de Andy López Beltrán y sobre todo el contexto en el cual se da esta decisión de estadounidense y el contexto en el cual se ha dado decisiones similares en otros países, en otras latitudes. A ver, platícanos un poquito.
1: Así es. Mira, una visa estadounidense, como bien ha dicho la embajada, es un privilegio, no un derecho, sí. Pero está clarísimo que Washington cada vez se está utilizando más como un instrumento de poder o un instrumento de presión en su arsenal de política exterior, digámoslo así. Es barato para Washington, es unilateral, digamos, y puede ser costoso para quien lo recibe porque pues genera incertidumbre, ¿no? ¿Qué sabe Estados Unidos? ¿Hay una investigación? ¿Qué viene después? Se generan muchas preguntas. Pero la verdad es que los ejemplos son muchos en la región, no nada más es el caso de México. Sucedió con funcionarios chilenos por decisiones de una investigación que estaban haciendo para ver si hacían un cable submarino que uniera Hong Kong con Valparaíso, es decir, China con Chile. Y a partir de esto, pues les retiraron las visas incluso al secretario de Transportes y Telecomunicaciones y al subsecretario y su jefe de gabinete, es decir, funcionarios de alto nivel por este tema. En Panamá también se hizo por lo menos se les amenazó de que perderían sus visas, sí, a los que tenían vínculos con China, sobre todo con el tema China lo hemos visto presente en la región, pero hay casos distintos. En el caso de Colombia, por ejemplo, cuando Gustavo Petro le dijo al inicio de la administración Trump que no iba a recibir los vuelos de deportados, Trump también lanzó restricciones a las visas de funcionarios colombianos. Entonces, es algo que se ha repetido. Washington lo utiliza para controlar de manera unilateral el acceso a su territorio, sí, y tiene todo el derecho de hacerlo.
0: Claro.
1: Pero hay que decir que hay como matices dentro de esto, porque el caso de Andy es distinto a otros, porque, por ejemplo, en el caso chileno de los tres funcionarios, del secretario, subsecretario y jefe de gabinete, fue Estados Unidos el que lo hizo público. Parecía entonces que el que quería mandar la señal era Washington, diciendo, oigan, por este tema de la cercanía con China, voy a imponer esta sanción. Ajá. Mando un mensaje. Acá se le informó a Andy. No fue ni Christopher Landon, ni Marco Rubio, ni la embajada los que hicieron público el tema.
0: Sí,
1: parecía que se quería quedar como una advertencia de, es un mensaje directo a Andy de, sabemos quién eres, qué estamos haciendo y te estamos vigilando. Y es Andy el que decide hacerlo público.
0: Sí, sí. ¿Qué te dice eso, Brenda?
1: Pues yo creo que es una diferencia importante porque pareciera que el mensaje era, a diferencia de lo que sugiere Andy en su carta, donde dice, este es un mensaje contra Morena, contra el movimiento, contra, digamos, mi persona, mi familia y el movimiento, pues si fuese el caso, lo hubiera hecho público Estados Unidos, para que hubiera una reacción pública en contra de Morena, en contra de Andy. Y no, Estados Unidos lo pensaba, o por lo menos lo dejó así, hay reportes que hablan de que esto sucedió desde finales de mayo, el retiro de la visa, pero más allá de la fecha exacta, Estados Unidos no lo hizo público, como es el caso. A ver, ¿tú te recuerdas de Melissa Cornejo, esta consejera de Morena, de Jalisco, que hace un comentario en redes agresivo en contra de instituciones estadounidenses, y Christopher Landó en público dice, le vamos a retirar su visa? Y que después se supo que ni tenía visa vigente, pero bueno, entonces, esta idea de que no se puede hacer público, no, sí se puede hacer público cuando Estados Unidos lo considera benéfico para sus razones, y lo han hecho. Y en el caso de Andy no lo hace público porque pareciera que el mensaje no era para el electorado mexicano y no buscaba influir, como dice, la cúpula de la 4T, no buscaba influir en el ambiente político mexicano. Era un mensaje a Andy, quizás, sí, de no te queremos en el poder, ya sabemos cuáles son tus andadas.
0: Oye, porque Andy estaba en la lista corta para la presidencia de la República, ¿eh? O sea,
1: por eso digo, no te queremos en el poder. O sea, yo creo que el mensaje es justo ahora que estás ya moviéndote en Tabasco, que quieres ocupar una diputación federal, te mandamos el mensaje desde ahorita, que sabemos en qué andas y que te estamos vigilando, sí, y que puede haber consecuencias. Sí. Pero el mensaje era para él. Sí. El que decide llevarlo al público mexicano es Andy. Entonces creo que eso es interesante verlo desde esa óptica, porque cambia un poco el tenor de la respuesta en la carta, que por cierto la carta es motivo también de análisis, porque bueno, más allá del ego desmedido y la soberbia, pues es una carta que no corresponde al hijo de un expresidente. Es una carta
0: no,
1: que...
0: bueno, ni eso corresponde al hijo de un expresidente, ni el estilo de vida corresponde al hijo del expresidente. O sea, si tú te pones a pensar en la figura de Andy y Brenda, de cuando arrancó el sexenio de su papá y de cuando terminó el sexenio de su papá o ahora mismo, caray, es vergonzoso lo que ha sucedido en términos de la opulencia, los viajes, el estilo de vida, la traición, pues, ¿no? A los preceptos del movimiento que fundó su papá o lo que se supone que defendía el movimiento. O sea, eso es desastrosa la caída en términos de imagen pública. Yo no sé si no se dan cuenta, pues, pero es increíble.
1: Sí, no, tienes toda la razón, y yo creo que es este concepto del que hablábamos justo hace una semana, que ha sucedido en otros lugares, de gente que busca abanderar causas, de pelear por los pobres, de pelear en contra de la corrupción, y termina traicionando esos mismos principios que los llevan a empezar un movimiento, y lo hemos visto, decíamos, pues en Nicaragua, en Cuba, en lugares donde pues se toma una bandera y finalmente es una traición de esos valores que llegaron a la lucha, ¿no? Yo creo que eso pues duele particularmente porque en contra del discurso de esta moral impecable de nosotros somos los defensores del pueblo, ¿no? Yo creo que eso tiene un elemento adicional.
0: Oye.
1: Y claro, Estados Unidos está presionando a México con las visas y con otras cosas, ¿no? Acciones unilaterales. Yo creo que tiene el tema de los aranceles. El tema de los políticos de Morena, que va desde la visa hasta la acusación formal del Poder Judicial. Y desde luego...
0: Híjole, se nos saca. Andamos con mala suerte esta mañana con nuestras comunicaciones. Vamos a ver si la recuperamos. Trataba y tocaba el tema, y ahorita vamos a preguntarle sobre el tema de Nicaragua. Y el asunto de las traiciones a los ideales que llevaron al poder a una causa más que a una persona. Y qué pena me dio, la verdad, ver y escuchar ayer las razones que tuvo México vía Alejandro Encinas para votar en contra, en el marco de la Organización de los Estados Americanos, votar en contra de la dictadura de Daniel Ortega allá en Nicaragua. Perdón, ya te tenemos de regreso, Brenda. ¿Terminabas la idea diciéndonos qué, perdón?
2: Pues sí, que Estados Unidos está ejerciendo presión en México. Es el estilo que tiene Washington en este momento en el mundo, no solamente con México. Y hay que leer estas señales, pues las amenazas veladas o no arancelarias de una posible incursión militar unilateral y también estos pues cancelaciones de visas o incluso acusaciones formales contra políticos que están vinculados al crimen organizado.
0: Bueno, y ese es los mejores regalos para esta narrativa de Estados Unidos quiere intervenir en México y la derecha mexicana lo está permitiendo, ¿no? O sea, esa es la narrativa con la cual se interpretan todos estos. ¿Te parece que es correcta?
2: Pues me parece que es una vacuna. Yo creo que una de las razones por las que Andy busca hacerlo público es que es justamente vacunarse. Es decir, ya todo lo que venga en contra mía tiene que caer en esta narrativa de que son ellos contra nosotros. Vamos a cambiar la pregunta. Déjense de preguntarse por qué me quitaron la visa y mejor preguntémonos por qué Estados Unidos está en contra de la cuarta transformación. Esa es un poco la narrativa que quieren lanzar y todo lo que venga adelante lo van a querer meter, digamos, en esta canasta.
0: Bueno, oye, decía sobre el voto de México en el marco de la OEA, decide votar en contra de... mantenerse neutro con respecto a una condena de la dictadura de Daniel Ortega allá en Nicaragua, y quien dio el voto mexicano fue Alejandro Encinas. decía, tristísimo escuchar a un individuo que luchó tanto y por tantos años por los derechos humanos y por las libertades terminar defendiendo bajo el argumento de la autodeterminación a una dictadura como la de Daniel Ortega, que decidió de tajo terminar con la posibilidad de que los nicaragüenses elijan a sus gobernantes. ¿Te parece si escuchamos el audio de Alejandro Encinas y recordamos también lo que dijo Daniel Ortega en su momento? Y me encantaría una reacción de tu parte, Brenda.
2: Claro, con todo gusto.
0: Esto es lo que dijo Alejandro Encinas.
3: México ha votado en abstención ya que considera que la situación interna de Nicaragua no constituye una amenaza a la paz o a la seguridad hemisférica. Una caracterización en ese sentido podría abrir espacios para plantear acciones que excedan las facultades de esta organización al abordar asuntos internos de un estado que ya no forma parte de la OEA y que podrían resultar incompatibles con los principios de respeto a la soberanía, autodeterminación de los pueblos, no intervención y solución pacífica de las controversias consagrados en la Carta de la OEA, en la Carta de las Naciones Unidas y en la Convención Americana sobre los Derechos Humanos.
0: Y esto fue lo que en su momento dijo el propio presidente nicaragüense, Daniel Ortega.
4: Creo que se olviden, aquí no volverán a haber elecciones. No volverán a haber elecciones para que por ahí intenten ellos atrapar el gobierno, atrapar el poder. Y vamos a trabajar con las asambleas nacionales, con las organizaciones correspondientes, las leyes, porque hay que hacer las leyes que les pongan un muro, un bloque a los golpistas, a los vendepatrias.
0: A eso se abstuvo México vía Alejandro Encinas, Brenda.
2: Sí, como dices tú, impresionante que Alejandro Encinas, que durante más de 4 décadas... militó en la izquierda mexicana como uno de sus líderes, los derechos humanos, las víctimas eran sus grandes causas, y verlo hoy pues en esta posición diciendo que la situación en Nicaragua no constituye una amenaza a la paz, o le resulta pues hasta doloroso, caray. Y la situación en Nicaragua viene deteriorándose muchos años atrás, el tema de Ortega y su esposa, pues que se han convertido en dictadores y que tienen al pueblo oprimido, cooptado, sí, y que finalmente le ponen este último clavo al ataúd, digamos, de decir, ya ni siquiera vamos a pretender que haya elecciones, ya no va a haber elecciones, señores. Y que no hay una reacción del gobierno de México que dice defender la democracia, pues es vergonzoso. Y además que pues en la OEA nos abstengamos de votar a llamar a esta reunión de emergencia, va en contra de los valores que se dicen defender en el gobierno. Y esta justificación de la no intervención se ha utilizado en los gobiernos de la 4T de manera intermitente. La utilizan para justificar si entran o no de acuerdo a la línea política del gobierno. Uh-huh. Esto no debería ser, esto debería ser una política de Estado. La política exterior debe ser una política del Estado mexicano, no de un grupo político en el poder. Y por tanto, debiera defender los valores e intereses del Estado mexicano, no de un grupo. Y creo que eso, pues, hoy claramente no está sucediendo.
0: Bueno, pues así ocurrió en el marco de la OEA, y como bien dices, Brenda, ha ocurrido en otras instancias. Lo que pasa es que, pues sí, la figura de Alejandro Encinas es verdaderamente, pues sí, es muy trágico verlo, es muy triste verlo defendiendo estos argumentos. Te mando un abrazo, mi querida Brenda.
2: Igualmente, Ana Francisca, que tengas, saludarte. Buenos días a quienes nos escuchan.
0: Que tengas lindo jueves. Las 9 de la mañana en punto. Vamos a la pausa. 5543-77125, nuestro WhatsApp aquí en cabina. Saludos a Poza Rica, saludos hasta San Cris allá en Chiapas, Acapulco. ¿Cómo amanece el puerto? Acámbaro, gracias por escucharnos. Vamos a la pausa, tenemos más al volver.

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2: La hora exacta es 8 de la mañana, 1 minuto.

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1: 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los días divertimos, entretenemos, compartimos, lo valoramos a usted como nuestro radioescucha y le invitamos siempre que se una a través de las dinámicas, de los retos, que participe con su opinión, 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No me estés distrayendo, Enrique, que por estás viendo que todavía ni me tomo el café y qué bárbaro. De esta manera comenzamos el punto exacto de hoy, como siempre, deseándote que tengas una excelente mañana. Mañana fresca, mañana nublada, pero bochornosa al mismo tiempo. Está extraña la situación. Aunque parece, Enrique, como dice la canción, parece que va a llover, el cielo se está nublando. Tú estás aquí desde las 5 de la mañana encerrado y no te has percatado, pero ya que venía yo en camino para acá, sí, el cielo se ve bastante, bastante nublado. Pues yo creo que por precaución vaya metiendo de una vez la ropa, ¿no? Si tiene por ahí ropa tendida, váyala metiéndolo de una vez, porque si no, no vaya a ser que nos caiga de sorpresa una lluvia. Oigan, vámonos con esta canción que me encanta, que me pone de muy buen humor y que hace que sacudamos la pereza. Ya pasamos la mitad de semana, hombre. ¡Ánimo! Ya casi llega el fin de semana para descansar, para la fiesta, para la reunión, para los 15 años, para la boda, para el cumpleaños, para lo que sea vaya a festejar el fin de semana. ¡Ánimo! Vamos para arriba y vamos con todo. Comenzamos el punto exacto y en todas partes, ponte Exa.

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1: Ocho de la mañana ya con 28 minutos. Estamos de vuelta en El Punto Exacto en este espacio de las Exa News, también por supuesto patrocinado por nuestros amigos de Inue Universidad, que pon atención porque ellos, aparte de licenciaturas e ingenierías, también ofrecen maestrías. 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Vámonos directamente ya y sin escala con nuestros reporteros ciudadanos, que obviamente tienen el reporte ciudadano, lo que sucede, lo que acontece, lo que pasa en el día a día, en las calles, colonias, principales avenidas de la ciudad, principales vías de tráfico también. Si usted quiere formar parte de estos reporteros ciudadanos, lo puede hacer. Con alguna emergencia, esperemos que no, que esté sucediendo en la ciudad, algún incendio, algún negocio que se haya quedado sin luz, que se cayó el poste, los cables, están haciendo mantenimiento a una calle, están haciendo trabajos de tuberías a lo mejor en alguna otra calle, comparta con nosotros esa valiosa información para que podamos nosotros difundirla a través de la señal naranja y que la gente lo escuche y que tenga oportunidad de llegar, pues bien, a su punto exacto, ¿no? Y que durante el traslado no tenga estos picos de tráfico y lleguemos con los niveles de cortisol a gusto, al trabajo, ¿verdad? Aprovechando que ya casi es fin de semana. Vámonos entonces con el reporte ciudadano.
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1: Mi querido Gus, desde las calles, ya te habíamos puesto falta, Gus. Ya tenías casi casi el exento por presencia, por asistencia. Pero no pasa nada, estás de regreso, cuéntanos.
2: ¿Qué tal, Raúl? Muy buenos días. Oye, pues con la novedad que

0: máximo una semana y ahí fuga otra vez. No sé si ya la tubería sea muy vieja o de plano no hagan bien su trabajo esos señores, pero ahora sí que nuestro único labor es reportar y ya ahora sí que cada quien haga su trabajo. Para 104.1, Mudos de las Calles, Pontexa.
1: Y es que luego va a ser contraproducente, te voy a decir por qué. Porque si están, arregle y arregle la tubería o el espacio este que está haciendo la fuga, pues va a irse lastimando, ¿no? O va a llegar el punto, mi querido Gus, donde dicen, bueno, ya no funciona, ya nos dimos cuenta que ya no funciona la tubería, que ya no funcionan las mangueras, que ya no funciona el proceso las herramientas de distribución del agua, qué sé yo. Pues entonces vamos a cortar el suministro de agua y vamos a ponernos en acción con eso. Y ahí, 15, 20 días sin agua, ¿eh? O sea, puede salir, como dicen vulgarmente, el tiro por la culata. Pudiera llegar a pasar. Que avisen con tiempo, que lleven las pipas, ¿verdad? Que se tienen que llevar, obviamente, como parte del servicio, mientras se está dando el mantenimiento. Así que muchas gracias por reportar, mi querido Gus. Vámonos ahora con el langostino de las calles.
2: Buenos días, Raúl. Aquí, langostino desde las calles.
1: Échale.
2: Fíjate que ayer me pasó algo muy interesante. Vine aquí a la universidad, que está aquí, camino al Sausal, a dejar a una persona, y se me ocurrió bajar a comprarme una soda a la cafetería. Al momento que la pido y la pago, me doy cuenta que me están cobrando 35 pesos una soda.
1: Ajá.
2: Una soda de 450 mililitros.
1: Sí.
2: Chiquitita. Y le digo, oiga, le digo, esta soda en el mercado normal está en 15 pesos. Le digo, ¿por qué me la están vendiendo en 35? Sí, porque ese es el precio que la vendemos. Le digo, oiga, es una universidad pública. Le digo, ¿por qué están tan exagerados los precios? Le digo, yo no estoy de acuerdo en pagarle esa cantidad por la soda. Le digo, devuélvame mi dinero. No, pues ya la marqué, le digo, lo siento mucho, devuélvame mi dinero. Y y yo creo que el Profeco les tiene que hacer una visita a esta cafetería. La verdad no es justo, porque vienen estudiantes que a veces pues son escasos recursos y que apenas tienen para comprarse algo, y que tengan una cafetería con esos precios tan excesivos, y no quisiera pensar en la comida. Creo que también, así como se puso en tendencia las piñas coladas en la bufadora o los mangos en la playa, yo creo también que también tendríamos que analizar esta situación, ¿no? Porque no es que la gente tenga mucho dinero para venir a una universidad a gastarse esa cantidad. Ni en un concierto te venden una soda en 50 pesos de, no sé, 600 mililitros.
1: ¿Cómo te la venden más cara?
2: Es triste esto, Raúl. Es un reporte ciudadano que hago para que las autoridades de algún modo se pongan las pilas y chequen este cobro tan excesivo también en la universidad. Y que no se me hace justo. Siento que es la primera vez que lo hago y paso. No sé qué pasará, pero bueno. Ese es mi reporte, Raúl. Langostino desde la playa intermareal.
1: Vámonos.
2: Aquí en la universidad.
1: ¡Qué ole! Ya no desde
2: Ponte
1: las calles. Ya fue a tomar un refresco el langostino de las calles y anda por ahí en la playa. Oye, pues sí, tienes mucha razón. Desde aquellos tiempos en donde yo era universitario, sí, los precios estaban más elevados ya directamente en las cafeterías. Lo que yo sé es que se rentan como a personas externas para que atiendan, pues eso, a final de cuentas es un negocio, es como rentar un local, ¿no? Es lo que yo tengo entendido, no es meramente por parte de la universidad, pero pues el control de los precios sí debería ir por ahí alguna institución, no sé si tenga que ser Profeco, no sé si tenga que ser alguna otra dependencia, pero sí tratar de controlar. Digo, sabemos que las cosas también están por los cielos. O sea, ya ahorita un refresco y unas papitas ya te aventaste 50, 60 pesos, más o menos, ¿no? Entonces, sí hay que tratar de regular esos precios, porque bien como dice mi querido langostino desde las calles, pues muchas de las veces van los chavos únicamente con lo del transporte de ida y vuelta de la universidad. Algunos se llevan su lonche y algunas otras personas dirán, bueno, pues si no quiere comprar ahí, si no le alcance, que se compre la soda.

0: en la tienda y ya se la lleva después a sus clases, ¿no? Se la lleva ahí como, pues como parte del lonche, como parte de la comida que va a tomar entre clases o en el descanso, qué sé yo. Pero bueno, también de repente nos agarra la sed, nos agarra un antojo y llegar directamente a la cafetería y que existan esos precios, pues puede considerarse, o más bien es un abuso para muchos estudiantes que van con lo justo. Muchísimas gracias por el reporte ciudadano. Nos vamos ahora con los deportes.
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2: Mis queridas exactas y exactos, yo soy el Pibe Loco de los deportes. Claro que yes, claro que yes. Bueno, señores, iniciamos esta información con algo increíble. Sí, señores, el héroe, el superhéroe de Ensenada, Isaac del Toro, llega en primer lugar y esto le permite arrancar como líder general y portar el tan deseado jersey azul. Isaac del Toro, súper bien, increíble, y todos los días nos sorprendes. Gracias. En la MLB, Piratas 4, Detroit 3. Padres, después de que ayer los felicitábamos, bueno, volvieron a su realidad y hoy pierden 4-2 con los Mets. Se enfrentan los Chicago White Sox contra Chicago Cubs y Chicago White Sox le mete 3-0 a Chicago Cubs. Los Yankees bien, 5-3 a Orioles, y los Dodgers, que son los que nos mantienen con la esperanza, ganan 6-4 a los Rockies. Muy bien. Seguimos a las niñas de la NBA, donde Washington 93 contra 82 contra Toronto, y Minnesota le gana 77-66 a Golden Warriors. Esperemos que mañana a Indiana le vaya muy bien. El día de hoy no se pierdan en la NFL, Cargadores contra 49 de San Francisco. Va a estar buenísimo. No dejen de seguirme en TikTok, pibe5002 en minúsculas. Pibe con B de bueno, sí, muy bueno. Aparte que subo muchos videos divertidos, a veces doy consejitos. Digo, no me hagan mucho caso, pero escúchenlos. Y la frase de hoy es de Jacinto Benavente y dijo: los malos nos quieren obligar a dudar de los buenos. Ojo, no te dejes engañar y analiza lo que escuchas. 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Adiós.
0: Gracias, mi querido Pibe Loco, por la información deportiva y por esa justa frase que todos los días nos hace caer en una realidad y todos los días nos hace reflexionar acerca de nuestras actitudes y las decisiones, y además de conocer las consecuencias de esas decisiones que tenemos, ¿verdad? Oigan, ¿ustedes qué saben acerca de los corales? ¿Son animales? ¿Son plantas? ¿Son rocas? ¿Es un organismo vivo? ¿Está muerto? ¿Qué es lo que pasa con ellos? Mi querido Capturaleza tiene toda la información.
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3: Buenos días, amiguitos de la Nota Verde. Espero que estén bien. En esta ocasión quisiera tratar un tema interesante acerca de si los corales son animales o plantas. Porque cuando pensamos en un coral, podemos imaginar una planta marina. Está fija en un lugar, tiene formas parecidas a ramas y parece crecer como un árbol. Pero aunque no lo parezca, los corales son animales. Pertenecen al grupo de los cnidarios, el mismo grupo al que pertenecen las medusas y las anémonas. Un coral está formado por pequeños animales llamados pólipos, que viven juntos formando colonias. Y aquí viene lo interesante: muchos corales tienen una relación de cooperación con las algas microscópicas llamadas zooxantelas. Estas algas viven dentro de los tejidos del coral y realizan la fotosíntesis, produciendo energía que ayuda a crecer al coral. A cambio, el coral les proporciona protección y sustancias que necesitan para vivir. Pero los corales hacen algo todavía más impresionante. Los pequeños pólipos pueden producir carbonato de calcio y construir estructuras duras alrededor de sus cuerpos. Cuando millones de pólipos hacen esto, durante cientos o miles de años, terminan formando enormes arrecifes. De ahí la importancia de cuidar nuestros arrecifes de coral, ya que estos tienen una importancia de muchos años. Es decir, lo que nosotros vemos como una gran estructura submarina, en realidad es el resultado del trabajo de millones de pequeños animales. Y aunque los arrecifes ocupan una pequeña parte de los océanos, proporcionan alimento y refugio a una enorme cantidad de especies marinas. Así que la próxima vez que veas un arrecife de coral, recuerda que no estás viendo un jardín submarino, estás viendo una ciudad construida por millones de pequeños animales. Yo soy Capturaleza y esto es Ponte Exa.
0: Muchísimas gracias, mi querido Capturaleza. Qué información tan interesante. Los vemos ahí tan calmaditos, tan bonitos, adornando el fondo del mar. Cuando entramos a hacer snorkel, cuando entramos a nadar un rato, los vemos que son una maravilla. Y a lo mejor pensamos que son recientes, que son de hace 20 años o que acaban de salir hace unos cuantos años. Pero no, son procesos de la naturaleza que son de hace mucho, mucho, mucho, mucho tiempo y que hay que cuidarlos siempre cuando nosotros hagamos alguna visita de estas de las que yo estaba diciendo, ¿no? De repente ir a hacer snorkel, no pararse sobre ellos. Fíjate que en... ¡Ay, se me fue el nombre! En Bacalar. En Bacalar hay unas especies como de piedras, corales, algo por el estilo. No soy el profesional en ello, pero se llaman estromatolitos. Y esos también son muy curiosos porque son los que le dan el color a la laguna de Bacalar. Ese color impresionante, azul turquesa. Y también funcionan como filtro, nos estaban diciendo en el tour. Nos estaban diciendo que funcionan así como si fueran una especie de filtro tal cual y que generan calcio, como nos estabas diciendo tú también. Así que qué maravillosa es la naturaleza. ¿Qué se celebra hoy? ¿Qué se festeja? ¿Qué se conmemora? ¿Cómo lo podemos festejar? Toda la información con el querido Exakid Iván Daniel, nuestro reportero Exakid con la mini efeméride.
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4: Hola Raúl, muy buenos
0: días. Hola, muy buenos días.
4: Bastante bien, ahora sí comenzamos.
0: Igual tú.
4: Hoy, 20 de agosto, se celebra de forma el Día Internacional del Mosquito y el Día Mundial de las Papas Fritas.
0: ¡Wow! Esa sí hay que celebrarla, mi querido Iván Daniel. Hoy es Día Mundial de las Papas Fritas. Hay que comer papas fritas. Bueno, yo no puedo comer papas fritas, pero hacemos papas, ¿qué te parece? En la freidora de aire. Igual, ¿no? Con un poquito de catsup, esa sí puede ser, esa sí tiene que ser. Con salecita, ¡ay, qué rico! No, ya me acabas de dar el pretexto perfecto para comerme unas papas. ¡Qué delicioso, qué rico! Las papitas fritas es de mi comida favorita. Así que si usted no llevó en el lonche hoy papitas fritas, dígale a la señora de ahí, de la tiendita, y dígale a la señora del restaurante que le venda un poquito de papas, nomás para celebrar el día de hoy, que es el Día de las Papas Fritas. Y otro animalito que no me gusta porque luego molestan mucho y luego no, a veces no nos dejan dormir y a veces nos pican, como ahorita que yo aquí ya traigo dos, tres ronchitas. Pues son los mosquitos, pero sin duda pues tienen un valor importante en la cadena alimenticia y en la estabilidad de nuestra naturaleza, ¿verdad? Por eso están ahí, por eso nacieron, por eso evolucionaron, por eso alguna función importante tienen en nuestro mundo y por eso continúan ahí. Vámonos directamente ahora con si llegó o no llegó. Si llegó el humor, fíjense, llegó el humor. Vamos con el comediante Naranja, jajaja. Que nos va a aliviar la mañana con estos chistes tan malos, pero tan malos, que son muy buenos. Se convierten en chistes muy, muy buenos. Vamos con la información.
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5: ¡Hola, Raúl!
0: ¡Qué rollo!
5: ¡Buenos días!
0: ¡Buenos días!
5: ¡Buenos días a todos!
0: ¡Échale!
5: ¡Oye, Raúl!
0: ¡Qué rollo!
6: Ya, para que me llegue la nómina completa. Ah, no, no es cierto. Falté un día, ¿verdad?
0: Sí.
6: Oye, bueno, pues.
0: ¿Qué rollo?
6: Ni modo, hay que me la paguen incompleta.
0: Pero que te la paguen.
6: Oye, ahí te va, pues. Ahí te va, Raúl. Yo tengo una pregunta.
0: A ver.
6: Ay, no sé si esta voz me está poniendo cada día peor de la
0: garganta. No, ya. Oye, tienes que evolucionar. Oye, esa voz. ¿Qué?
6: Raúl. ¿Qué hubiera pasado?
0: Sí.
6: Si la Virgen María hubiera tenido 3 hijos.
0: No te metas en eso, Raúl.
6: Pues hubieran sido 3 Jesus. Ay, no. Qué chiste tan malo.
0: Muy malo.
6: Es lo que te digo.
0: Pensé que te ibas a meter, Raúl, en broncas, pero no.
6: Y una pregunta, tú si eras fanático de los Simpsons, ¿sabes cuántas casas había en Springfield?
0: Esa sí me la sé, pero no la voy a decir.
6: Pues había Milhouse.
0: Milhouse, sí.
6: ¡Ey, no! ¡Ponte acá!
0: Había Milhouse. Sí, esa sí me la sabía, pero es muy buen chiste también. Es chiste de culto, como dicen por ahí, pero no todo el mundo le agarra la onda. Oigan, llegaron las garitas, ¿qué rollo? Nos informamos acerca del cruce, cuánto tiempo vamos a hacer, cuántas líneas están abiertas y cuánto tiempo vamos a hacer caminando. Vamos con la información con la dama de las garitas.
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7: Hola, muy buenos días, Raúl, a todos los exactos. Ese es el reporte de las garitas, línea de San Isidro normal, 1:50, 5 líneas abiertas. Centro y 15 minutos, 12 líneas abiertas. Lorry Lane, 1:50, 5 líneas abiertas. Caminando normal, 1:00, 19 líneas abiertas. Lorry Lane, 5 minutos, 1 línea abierta. Por la línea Chaparral, normal, 1:00. 4 líneas abiertas, Ready Lane, 5 minutos, 1 línea abierta. Por la línea de Otay, en auto normal, 1:40, 3 líneas abiertas. Sentry, 25 minutos, 3 líneas abiertas, Ready Lane, 1:40, 3 líneas abiertas. Caminando normal, 1:30, 6 líneas abiertas. 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
0: Oye, como que sí se la están tomando muy en serio los mosquitos, como que ya escucharon que es su día. Y ya andan, pero sí con todo. Déjenme en paz, por favor. Gracias, mi querida dama de las garitas, por la información. Considere usted los tiempos, considere si realmente la opción es cruzar para Estados Unidos, si a lo mejor va a ser más gasto, va a ser más vuelta que si usted comprara directamente los productos aquí en alguna tienda en Ensenada. Si tiene vuelta para allá, visitar a algún familiar, a quedarse el fin de semana, a ir a un parque de diversiones, pues bueno, ya la cosa cambia, pero sí, evalúe el costo-beneficio para cruzar a Estados Unidos. Ahora, hablando de evaluación de los costos, está el chef Willy con nosotros, que seguramente nos va a compartir una receta muy accesible en cuanto a tiempo, accesible en cuanto al costo de los alimentos o de los ingredientes para preparar este platillo que nos va a platicar. Así que pongan atención porque esta es la Exa Receta.
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8: ¿Qué tal, exactos? El día de hoy vamos a preparar un platillo súper rico, muy rápido y demasiado nutritivo. Va a ser un bowl de mango con chía, yogur y un toque de miel con canela. Necesitamos solamente media taza de mangos en cubos. Vamos a ocupar una taza de yogur, ya sea natural o griego. Vamos a ocupar lo que es una cucharada de chía, canela en polvo al gusto y un toque de miel, igual al gusto. Vamos a pelar el mango, vamos a cortarlos en cubos, de preferencia pequeño o a tu agrado.
0: Se agarra el mango y el cuerpo. Se agarra el mango, se pela el mango, se corta el mango. Ya, perdón.
8: Vamos a agregar el yogur, la chía y vamos a mezclar muy bien, también agregando un toque de canela. Vamos a dejar reposar de 2 a 3 minutos para que la chía se hidrate bien y posteriormente, una vez que ya tenemos todo listo, ya reposó, ahora sí, servimos y podemos agregar un toque de miel. Si quieres, puedes agregar granola también, esa es a tu preferencia. y posteriormente tenemos un platillo muy rico en proteína, fibra y con azúcar natural. Recuerda, estamos tratando de eliminar las azúcares de nuestra dieta, bueno, las azúcares añadidas de nuestra dieta. Vamos a tener de snack un poco de manzana con crema de maní. Solamente vamos a cortar nuestra manzana en rodajas poco grandes, como si fueran una tostadita, y vamos a agregar el maní, bueno, la crema de maní. Si quieres la receta por escrito o el audio, puedes solicitarlo a nuestras redes sociales como WillyChefMX o a el número aquí en Exa, en el WhatsApp. Puedes pedirlo, solamente dile a Raúl, me puedes pasar la receta al 646-128-4601. Ya saben, y buen provecho, exactos.
0: Muchas gracias, mi querido Chef Willy. Qué manera tan impresionante de comenzar la mañana con esta buena noticia, con esta buena guía, con esta buena receta, porque luego, híjole, ya no sabemos qué hacer de desayuno, ya no sabemos qué snack prepararnos, porque nos enfrascamos o nos encasillamos en lo mismo, ¿verdad? Lo mismo, y ya nos aburre y luego ya no sabemos qué opciones hacer. Esta es una excelente opción, rápida, accesible en cuanto a costos, y la verdad es que es muy dinámica, está muy fácil de hacer. Estos snacks de las tostaditas de manzana, esas sí me las aviento yo, pero me las aviento con manzana verde. No sé si estuvo dentro de la señalización que sea específicamente verde o roja o de la que usted quiera, pero sabe muy bueno el contraste de la manzana verde, que es un poquito agria, y ya con la crema de cacahuate, que está riquísima. Es un contraste bastante interesante. Ahora nos vamos con los segundos en alfa. Estos segundos, estas recomendaciones, estos consejos que son muy prácticos, muy sencillos de seguir, pero que nos dan una tranquilidad y un bienestar a nuestro cuerpo impresionante. Vámonos con los segundos en alfa.
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9: Tu cuerpo necesita pausas. Muy buenos días, soy Francisco Acosta y te doy la bienvenida a 30 segundos en Alfa. ¿Llevas horas trabajando sin detenerte? Nuestro cuerpo no está diseñado para permanecer demasiado tiempo en una misma posición. Hoy haz algo sencillo. Cada hora, levántate, camina un poco, mueve los hombros y estira suavemente brazos, piernas y espalda. No necesitas esperar a sentir rigidez o cansancio para hacer una pausa. Aprende a escuchar a tu cuerpo, muévete, regálate unos minutos para recuperar el equilibrio. Recuerda, la vida se disfruta mejor en Alfa. 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
0: Gracias, mi querido Francisco Acosta, con esa pausa que muchas de las veces necesitamos para organizarnos, para que nuestros pensamientos estén claros y decisivos, porque luego traemos por ahí una tormenta de pensamientos al mismo tiempo, estamos sobrepensando las cosas, y poner pausa y regalarnos el tiempo que merecemos, aunque sea pequeñito, un momento, una pausa, relajación total, nos ayuda a mantener claras nuestras decisiones que vamos a tomar. Vámonos con el dato del ¿sabías qué? Cerramos las Exa News por hoy y regresamos en un momentito más. 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
1: ¿Sabías qué?
10: Carpintero fue la profesión original de Mario Bros.
1: Usted ya está informado. Hasta aquí nuestro reporte exacto. Estas fueron las Exa News del día. 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
18: 9 de la mañana ya con 15 minutos, estamos de vuelta en el punto exacto con tema de parloteo. Estos temas en donde nos gusta opinar, estos temas en donde nos gusta compartir nuestra opinión, nuestra experiencia, lo que pensamos, si es bueno, si es malo, si a ti te ha pasado, si tú lo hubieras hecho mejor de otra manera. Aquí el tema de parloteo es para participar, para mandar su mensaje de audio en torno al tema que hemos estado o que vamos a empezar a platicar. Ayer empezaron a surgir muchas imágenes y muchos análisis y muchos comentarios respecto a algo sumamente triste y que tiene que ver con la conducta de un docente en Guanajuato. No sé si ustedes lo vieron, No sé si ustedes se percataron de esta información. La verdad es que es sumamente triste el ver el comportamiento de un adulto ante los menores. Ante los menores de secundaria. O sea, ante ningún menor el comportamiento que realizó el profesor es, es bueno. Se debería de hacer jamás, nunca. Pero a lo mejor, siendo adultos, pues bueno, con tus amigos, ¿no? De repente te llevas así, de repente se comportan de esa manera, de repente hay esa, entre comillas, razón, adultez, madurez, para saber que una cosa es broma y que otra cosa puede significar algo más. Exhiben a docente en Guanajuato con conductas inapropiadas con los adolescentes. Padres de familia y alumnos de la Escuela Secundaria Federal de Acámbaro, en el estado de Guanajuato, hicieron público un video donde se muestra al maestro José Luis realizando conductas inapropiadas con alumnos de tercer grado. En las imágenes se observa al docente interactuando con los adolescentes que habrían sido grabados en julio del presente año en la institución ubicada en la colonia allá, en Acámbaro, Guanajuato. Los videos muestran al profesor bailando y simulando actos sexuales con los jóvenes. Cabe aclarar, todos hombres. En uno de ellos, el profesor se sienta en uno de los estudiantes y genera una serie de movimientos alusivos, vaya, no nos vamos a asustar, a la interacción sexual que existe entre dos adultos. La denuncia es anónima bajo el argumento de que existe temor a posibles represalias. Además, los padres de familia y miembros de la comunidad escolar demandan una investigación formal para determinar qué ocurrió y establecer responsabilidades que lo señalarán, que por lo que señalan que solicitarán la intervención de la Secretaría de Educación de Guanajuato. Ya separaron a este profesor de su cargo en Guanajuato la tarde de este martes. La Secretaría de Educación de Guanajuato, a través de la delegación regional, informó que derivado de la difusión de un video en redes sociales en los que se observan las conductas que estamos platicando por parte de este docente en la secundaria de allá de Guanajuato, se han realizado acciones correspondientes y se determinó su separación definitiva de las funciones docentes, por lo que a partir de ese día deja de formar parte de la Secretaría de Educación de Guanajuato y de cualquier actividad que tenga que ver con la docencia y con el acercamiento a menores de edad. ¿Qué opina usted al respecto? ¿Vio las imágenes? Puede participar con nosotros a través del 646-128-4601. 646-128-4601. Es muy lamentable el video, es tristísimo y lo peor de todo es que están en un ambiente de burla, en un ambiente de cotorreo, en un ambiente en donde piensan que ese tipo de interacción de un adulto, de un docente, de alguien que tenía que, de que tiene que formar ejemplos y que tiene que formar estos valores, seguirlos construyendo, los valores que vienen de casa, pues se comporta de esa manera. ¡Ojo! Esta es una de las veces que lo grabaron. Porque no, seguramente no fue la primera vez que tenía este tipo de comportamientos con los adolescentes. Pero esta vez, alguien tomó su celular, grabó y compartió el video de las imágenes que habían pasado en el mes pasado de julio. Todavía fue un mes de resguardar ese material y de decir, lo sacamos, no lo sacamos, si lo ponemos, no lo ponemos. Eso se tenía que hacer de inmediato. Tal vez entre los alumnos y el profesor había alguna especie de acuerdo. A lo mejor el profe se quería ver muy buena onda, siendo barco, pasándolos, sin hacer un esfuerzo, sin hacer exámenes, sin hacer proyectos, sin hacer esto, pero no la vamos a pasar a gusto en el salón. Aguas con eso. Como decía Chabelo, Mucho ojo, cuate. Ese tipo de comportamientos, ese tipo de acercamientos, ese tipo de descaro con los estudiantes no se debe permitir y no se debe realizar, por más estrecha que sea la comunicación, no una relación, la comunicación con tus alumnos. No puede existir ese tipo de acercamientos. Y bueno, el primer paso fue separarlo de su cargo como docente, como profesor, y evitar que tenga contacto una vez más con estos estudiantes. Pero el siguiente paso, según los comportamientos y según lo explícito del video con los actos de índole sexual, debería ser una investigación por parte de alguna autoridad, ya fuera de lo que es la autoridad de la Secretaría de Educación de Guanajuato. Ya debería ser canalizado hacia una autoridad, incluso que corresponda al abuso de menores, ¿no? ¿Qué opina usted? ¿Vio el video? ¿No vio el video? Yo se lo puedo compartir a través del 646-128-4601. 646-128-4601. Ya venimos y en todas partes, Fontexa.

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0: 9 de la mañana ya con 37 minutos. Estamos de vuelta en el punto exacto y estamos impactados por las imágenes de lo que estamos compartiendo. La verdad es que sí, hay un comentario que voy a leer. Nos lo mandaron en texto, así que yo voy a ser la voz de este mensaje. Ahí les va. Dice, buen día, Raúl. Wow, estoy choqueada con lo que acabo de escuchar. No he visto ni el video ni nada al respecto. ¿A dónde vamos a parar con esta clase de acciones? Dicen por acá. No sabemos el contexto de la situación, pero sea cual sea, no justifica para nada ese tipo de situaciones. Decía el angelito hace rato. Oye, ¿y si el profesor les está dando una clase de educación sexual? Y yo dije, no, que jamás en la vida. O sea, a lo mejor se busca... No, es que no hay manera de justificarlo. O sea, aún siendo esa la opción... hay gráficas, hay inteligencia artificial, hay presentaciones de PowerPoint, hay todo. No hay por qué tomar en acción y hacer una demostración física donde palpes, toques, beses incluso. Porque en el video se ve que el profesor le da un beso a uno de ellos, ¿eh? Le da un beso tierno, entre comillas, en la cabeza a uno de los chavos. Casi, casi buscando la frente con esa ternura, ¿ya saben? Híjole, qué coraje. Se respeta, dice, el gusto y o preferencia de cada persona, pero de eso, aceptar normalizar que anden haciendo cosas indebidas en lugares públicos, porque una escuela, así sea de categoría privada, sigue siendo un lugar público, o digámoslo de otra manera, un lugar de usos múltiples, donde muchas personas van y vienen. En definitiva, es inaceptable, además de que la acción fue con menores de edad, que quizás sí tengan claras sus preferencias, pero otros quizás todavía no y estén un tanto vulnerables. O quizás, por el hecho de que sean aprobados en esa materia, se prestan para ese tipo de cosas. Quizás otros por simple, entre comillas, cotorreo. Solo Dios sabe por qué pasó, dice el comentario. Por ahí, el adulto es ese pseudo maestro. Qué horror, dice. Qué pena que cada vez las cosas estén peor cada día. Es que no hay argumento que lo justifique. No hay un solo argumento que justifique lo que este profesor está haciendo. Y decíamos también, antes de entrar a esta intervención, a esta segunda intervención sobre el tema. O sea, a lo mejor el profe por verse barco, o los alumnos pues por tener un descanso, por no hacer tareas, por no presentar una exposición, por no hacer exámenes finales, pues el profe dice, ah, pues vamos a cotorrear, vamos a pasárnosla bien, vamos a chacotear, vamos a hablar de esto, vamos aquí, allá y esto y el otro, pero nunca pasas y nunca brincas la barrera del contacto físico con estudiantes menores de edad, ni aunque fueran estudiantes mayores de edad, tampoco. Ya siendo un estudiante mayor de edad, pues ya son adultos, pero de todos modos, la imagen del docente, la imagen del guía, la imagen de quien está compartiendo el conocimiento para los estudiantes tiene que ser impecable en todo momento. Entrenadores, maestros, coach, directores, todas esas personalidades tienen que ser impecables. Lo platicábamos la vez pasada con la psicóloga. Casi, casi se vuelven una segunda autoridad después de los papás. Porque es el espacio en donde pasan el segundo mayor tiempo del día, creo yo, en la escuela. Pasan en casa, después va a la escuela. Si tienen alguna actividad extracurricular, pues bueno, también ahí tienen oportunidad. Pero luego, todos los días, de lunes a viernes, el mismo espacio. A veces son 5, a veces son 7, a veces depende de la cuestión académica, hasta 8 horas dentro de la escuela. Con este tipo de personajes... Híjole, está fuerte, ¿no? Tenemos participación en audio de este lado. Usted puede participar, recuerde, con nosotros a través del 646-128-4601.
1: Mira, Raúl, buenos días.
2: Lo que este profesor está...
1: Esa forma de actuar es de chamacos. Pues ahí lo malo es que es un maestro mayor de edad con
0: adulto,
1: chamacos.
0: Claro.
1: Porque la forma de actuar, en donde quiera la vemos entre chamacos.
0: Sí, sí, sí, sí. O entre adultos también. Hay una camaradería, no, usted me lo va a negar, que de repente, y que le, ya sabe, ¿no? ¿A qué me refiero con el? Pero son adultos. y no va más allá de una intención de cotorreo entre la picardía que tenemos los mexicanos, etcétera. Es una cuestión, queramos o no, cultural. Pero aplicarla, siendo un docente, siendo un profesor, hacia tus alumnos que son menores de edad, incluso a tus alumnos en general, si son preescolar, primaria, secundaria, prepa, universidad, posgrado, maestría, o sea, no tiene que ser. Bajo ningún argumento está justificado este profesor. Y repito, se grabó esta vez. Esta vez está evidenciado. Pero déjeme decirle otra cosa que se observa dentro del video. La confianza y el acercamiento, al menos con los estudiantes con los que protagoniza este video el profesor, no es de primera vez. La confianza que le tienen al profesor o la forma en la que lo dejan interactuar con ellos, con los estudiantes, evidencia de una manera muy obvia que no es la primera vez que pasa. Si por primera vez el profesor se acerca de esa manera, genera esos movimientos cerca de tus partes íntimas, te sienta en una silla, se sube arriba de ti, en primera instancia, tu instinto te hace salir corriendo de ahí. Pero ya teniendo esa confianza o esa apertura, vaya, por parte de los estudiantes, es que el profesor puede llegar todavía un poquito más lejos, incluso hasta rozar sus partes íntimas, con partes íntimas de los alumnos, y también generar estos movimientos de índole sexual. Al final, hay un beso. Entrecomillado, lo digo entrecomillado y espero que se note el sarcasmo en mi voz. Tierno. Y al final, ¿te acuerdas, Angelito? Al final todavía se observa que cuando el alumno se para, el profe tira un manotazo como de a ver si alcanzo a agarrar algo. Entonces, por ningún lado está bien este video. Y por otro, fíjese, la perspectiva, las dos caras de la moneda. Por un lado, no está nada bien en este video. Y por otro lado, nos muestra todo lo que está mal en este tipo de interacciones. Tenemos participación en audio, escuchemos.
2: ¿Qué tranza, mi ro?
0: ¡Ey! ¿Para qué lo borras? Ya sé, estabas a punto de hacer un chiste. Pero como viste que el tema ya se puso más serio, dijiste, mejor lo borro. Estabas a punto de hacer un chiste al respecto, pero como viste que el tema se puso serio, dijiste, no, mejor no. Mejor no lo hago. Ya está grabando el audio. Bueno, vamos a ir a un corte en lo que nos graban este audio. Regresando, queremos su opinión, por supuesto, a través del 646-128-4601. Si usted quiere el video, yo se lo puedo compartir o usted lo puede encontrar en las plataformas de redes sociales. Ya está a la inmediatez de poner profesor de Guanajuato. Pónganle en Google, pónganle en Facebook, pónganle en X, pónganle en Instagram, pónganle donde usted quiera y va a salir. Profesor Guanajuato y va a salir la información. Regresamos en un momento más y en todas partes, Pontexa.
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0: Regresamos con el tema de participación, de parloteo. Estas imágenes muy grotescas, sensibles, hasta que dan enojo, coraje, pero también da incertidumbre, ¿no? También da incertidumbre de qué es lo que sucede en las aulas y los alumnos no dicen, qué es lo que sucede en las instituciones educativas y que tampoco se dice. Este video, porque alguien lo tomó desde julio y decidieron compartirlo hace apenas algunos días. Casi un mes ha pasado, o a lo mejor ya pasó el mes, desde que estas imágenes se grabaron y por alguna u otra circunstancia se han de haber pasado el video a los chamacos en algún grupo de WhatsApp y alguien lo filtró para publicarlo y hacer una especie de denuncia. O simplemente lo han de haber publicado alguno de los chamacos pues para seguir con el cotorreo, para echarle burla carrilla al profe, pero el contexto es totalmente diferente, es distinto. Tenemos participación en audio, escuchemos.
1: ¿Qué onda, Raúl? No está a punto de hacer un chiste. Lo que pasa es que, como dicen, ¿no?, los tiempos han cambiado. Yo me acuerdo que antes así nos llevábamos con los maestros. Pero pues ahorita todo eso está mal visto por las situaciones que se han presentado. Porque pues entre morros, pues como quieran, ¿no? Como dices tú, pero ya de un adulto a un joven, pues ya se malinterpreta y pues aparte, pues sí, se ve mal, ¿no? Ánimo, ponte
0: Muchas gracias, muchas gracias. Sí, se ve muy mal. O sea, incluso en este tiempo, en aquel tiempo, en aquellos tiempos y en los tiempos que vienen, se va a ver mal, ¿no? Si antes así se llevaban con los profesores, mal. mal en todo sentido. No aminora el hecho de este tipo de situaciones, que haya sido hace 10 años, 15, 20, 30, o que vaya a ser en 5, 20, 15, 30 años, o que sea hoy, que esté pasando ahorita mismo. La verdad es que hay que poner mucha atención, hay que tener comunicación constante con los niños, con los adultos, con los adolescentes que vayan a una institución. Y en cualquier momento donde haya alguna especie de acercamiento, sugerencia, comentario, mensaje, ahora ya con este entorno digital, mensaje, imagen, meme, imagen creada por inteligencia artificial, o sea, cualquier cosa que dé indicio de algo más allá de una comunicación, no digo relación porque es una palabra fuerte y que connota múltiples significados. Una comunicación entre profesor y alumno, si este tipo de cosas que estaba yo mencionando se está presentando, de inmediato poner un alto y de inmediato poner un límite. Es necesario, es urgente, para que después no tengamos que estar compartiendo o leyendo noticias de cosas que se salieron de control. Así que comunicación constante, porfa, con los estudiantes. Oigan, vámonos con buena música a través de XFM 104.1. Regresamos en un momentito más. No se me vaya, viene la hora de las 10 con información para que usted se divierta, la pase increíble y oportunidad de que forme parte de las mejores promociones. Ya le platico qué tenemos hoy en la caja de promociones. Y ya me están llegando, Enrique. Ya me están llegando los mensajes de que, oye, ya córtale. Ahí venimos, Fontexa.

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1: 10:05. 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
1: 10 de la mañana ya con 33 minutos, estamos de vuelta en el punto exacto con un invitado de lujo. Hoy nos acompaña nada más y nada menos que Pedro García, quien es director de UNIENS, Universidad de Ensenada. Pedro, muy buenos días, ¿cómo estás?
2: ¿Qué tal, Raúl? Buenos días. Buenos días, gracias por el espacio, saludándote y saludando al auditorio, aquí trayendo información importante de Universidad de Ensenada, relevante para que la gente conozca, sepa, se informe y decida muy bien una carrera, ¿no?
1: Sobre todo ahorita que ya estamos en épocas o en fechas de que el tiempo, cada minuto está contando, ¿eh? Cada claro. minuto, cada segundo que pasamos en este momento sin tomar la decisión correcta va a contar para nuestras actividades del futuro. Hoy vamos a hablar acerca de la oferta educativa que ustedes tienen, además de muchos otros temas de relevancia, pues de suma relevancia, más bien de suma importancia para quienes están a punto de tomar la decisión para ingresar a estudiar una licenciatura. Cuéntanos acerca de la oferta educativa.
2: Fíjate, Raúl, que en la Universidad de Ensenada, bueno, dicho sea de paso, estamos festejando en este cuatrimestre, septiembre-diciembre, nuestro décimo aniversario.
1: ¡Wow!
2: Lo cual por aquí tendremos ofertas y promociones, regalos, algunas cortesías para todo tu auditorio. Y antes de pasar a eso, pues sí me gustaría mencionarte el tema de la oferta educativa. Tenemos ahorita 8 licenciaturas en nuestra institución, que es Administración de Empresas y Logística, Derecho, Ciencias de la Educación, Negocios Internacionales, Criminología, Ingeniería Industrial, Medios Audiovisuales y Filosofía. Esto como con programas completos donde el estudiante practica desde el día que inicia su clase hasta el día que termina.
1: O sea, no tiene que ser como en otros lugares que es, no, pues hasta el cuarto cuatrimestre, hasta el cuarto semestre, voy a empezar a conocer lo que es el equipo con el que se usa, para, o sea, desde primera instancia ya están vinculándolos así a las es. Herramientas y a los talleres para poder llevar a cabo lo que será su actividad de ingreso, ¿no?
2: Totalmente, de hecho, el tema de la Universidad de Ensenada, UNIENS, es la universidad de casa, dicho sea el paso, el lema, se ha preocupado porque el estudiante desde que inicia a la carrera, pues esté practicando. Por ello también la universidad ha generado por carrera más de 15 convenios de vinculación para que el estudiante se visualice en alguna de esas empresas de la ciudad o del estado o incluso a nivel nacional para poderse insertar a trabajar. Por eso para nosotros la importancia al chico que ingrese a la universidad, a UNIENS, practique desde el primer día y no vea esa frustración que puede generar el no entenderle hasta los semestres o cuatrimestres ya muy avanzados.
1: Ya casi saliendo, ¿no? Ya casi saliendo le vas agarrando todavía más amor a tu carrera o así te decides y dices, híjole, no, pues yo creo que el panorama no era tan claro como lo que yo esperaba. Mm. Y resulta que al final de cuentas pues terminas invirtiendo el tiempo en algo a lo que no te vas a dedicar. Oye, mi querido Pedro, hablemos acerca de estas opciones que tienen en cuanto a horarios, porque sabemos que no únicamente reciben a personas que van brincando de la preparatoria para la universidad, sino que alguien que tenga oportunidad, que haya ajustado sus horarios, que a lo mejor ya tenga familia, claro, que ya tenga algún trabajo fijo, pero que quiera cumplir el sueño de una licenciatura o que quiera seguirse preparando, pues yo sé que hay flexibilidad con ustedes.
2: Sí, justamente la universidad también está pensada para estas estudiantes o personas que en algún momento tienen otra actividad económica, recreativa, cultural, deportiva y que a la par quieren estudiar. Entonces, para ello la universidad maneja 3 turnos, turno matutino con un horario de 8 de la mañana a 11:20, turno vespertino con un horario de 6 de la tarde a 9 de la noche y con un turno sabatino de 8 de la mañana a 4 de la tarde, con la intención de que el muchacho que tenga pues una actividad adicional pueda también dedicarle tiempo a ello, ¿no? Comentaba ahorita aquí fuera del aire que la institución también

0: promueve ferias económicas para que el muchacho también sustente de alguna forma en este pequeño ecosistema que genera la universidad una condición económica importante, ¿no? Y resuelva temas de gastos, y que ahí pues dé de alguna forma ese escape también a sus condiciones económicas internas, familiares, personales, y pueda tener una solvencia, ¿no?
1: Me encanta. Oye, pero también es muy importante hablar de esto de la vinculación. Nos platicabas como con muchas empresas que están interesados en que nuevos talentos, que personas con diferentes formaciones entren a una institución, den ideas frescas. Ya sabes que ahorita los conceptos y la inmediatez de lo que uno tiene que estar creando y agilizando, pues la demanda es cada vez más y más y más y más. Entonces, es muy importante que tenga la vinculación ya con las empresas directamente desde inicios de la educación.
0: Así es, justamente, y eso también tiene que ver mucho con la formación que el muchacho recibe. Como parte académica, que me toca la responsabilidad en la institución, los docentes, también es muy importante decirlo, que ninguno está fuera de la actividad que realiza para poder dar clases. Es decir, están en el campo laboral y aparte están dando clases a los estudiantes. De alguna forma también vinculan al muchacho a condiciones muy prácticas, pues, ¿no? Casos reales, casos de estudio que están pasando y que requieren solución importante para generar otras cosas, ¿no? Entonces, desde la entrada con los docentes que están en el campo laboral, de la materia que van a impartir, pues también la institución por carrera, como te comento, tiene más de 15 convenios con instituciones importantes para que el muchacho se vaya visualizando y esté pendiente de lo que están requiriendo también estas empresas para estar muy al pendiente de ello, ¿no? La inmediatez, la rapidez de las condiciones actualmente en el campo laboral.
1: La creatividad, la innovación.
0: La innovación, pues exigen también que el muchacho tenga esta practicidad y esta palpar desde un inicio todos los conocimientos que le van a exigir en ese entorno, ¿no?
1: Oye, hablando de conocimientos, yo me enteré que tienen un test vocacional. Platícanos
0: sobre
1: ello.
0: Justamente, ahorita que comentaba yo el tema del 10º aniversario, estamos regalando el test vocacional a las personas, a las primeras personas que se comuniquen con nosotros. Ahorita voy a dar los teléfonos de la universidad. Y en este 10º aniversario queremos ayudar a las personas interesadas en estudiar una carrera que decidan bien, que decidan de mejor manera. Independientemente de lo que quieran estudiar, la institución, como parte de este servicio social también a la comunidad, quiere que el estudiante o las personas en Ensenada se informen, conozcan y sepan muy bien a qué es lo que se quieran dedicar, que les puede favorecer, ¿no? Por eso estamos brindando la posibilidad de esta herramienta para quienes se acerquen ahí con nosotros, ¿no? Si me permites, te doy el teléfono de la institución.
1: Adelante.
0: Es el 646-152-4959. Repito, 646-152-4959. Y nuestras redes sociales también, para quien quiera dejar ahí un mensajito en Facebook o en Instagram. Estamos como Universidad Ensenada. Con alguna inquietud, para ser resuelta de manera inmediata, ¿no? Un servidor también está muy pendiente de que esto se resuelva y estén sin ninguna duda. Uno de los lemas que yo les digo a los muchachos cuando ingresan: aquí nadie se va con una duda, ¿no? Y eso también es muy importante porque resuelve de alguna forma inquietudes.
1: Oye, están los vínculos a través del teléfono.
0: Ajá.
1: Los vínculos a través de las redes sociales.
0: Así
1: pero
0: es.
1: También pueden visitar las instalaciones directamente.
0: Totalmente, claro. Y justamente hablando de las instalaciones, pues tenemos una ubicación privilegiada en el centro de la ciudad, calle Alvarado y Juárez, a un ladito del Monte de Piedad, lo mencionamos hace un momento. Cualquier micro te deja en esa
1: ubicación. Exactamente, es lo que iba a decir, ¿no? Cualquier transporte por ahí pasa,
0: es
1: el camino central, digamos, que
0: esta
1: llega.
0: Vía que nos deja en el puro centro de la ciudad. Justamente está ubicada la universidad con estacionamiento, obviamente, para quienes nos guste visitar. Y estaremos platicando también del mobiliario que la institución tiene, porque es un diferenciador en cuanto al deslizamiento que se tiene para poder juntarnos en equipo, para poder desplazarnos, estarnos cómodamente estudiando, ¿no? Creo que son condiciones también que de repente dejamos de ver, pero son importantes para sentirte cómodo a la hora de ir a estudiar.
1: El inicio de las clases el 31 de agosto, ya próximamente está usted, como les estaba diciendo, no a contrarreloj, porque sí hay oportunidad y hay flexibilidad de horario, pero importante decirles que el inicio de las clases es el 31 de agosto y para el turno sabatino a partir del 5 de septiembre.
0: El 5 de septiembre, así es. Justamente esas son las fechas.
1: Oye, pues nosotros encantados de que estés acá con nosotros. Sabemos que tenemos más visitas por parte del equipo de UNIENS y la verdad es que la cabina es de ustedes. Esta información que nos traen es privilegiada, es sumamente importante para quienes van de preparatoria a universidad y para quienes en algún momento truncaron su carrera, su licenciatura, quieren retomar o quieren ingresar a esta licenciatura con las novedades que ya da el 2026. O también alguien que ya haya pasado esa etapa que es la, digamos, la considerada, ¿no? Que va de la preparatoria para la universidad. A lo mejor si yo ya tengo 25, 30, 35, 40, 45 y quiero seguirme preparando o quiero obtener una licenciatura, claro, a lo mejor para tener un mejor puesto dentro de mi empresa. Así o es. Emprender, qué sé yo, también lo pueden hacer. Totalmente. Pedro, muchas gracias.
0: No, muchísimas gracias, Raúl, por el espacio. Estaremos visitándolos muy seguido aquí, trayendo promociones, como les comento, regalos, festejando también con ustedes el décimo aniversario de la universidad, y que esté muy pendiente la gente para poderle brindar información importante, ayudarlos a decidir. Estaremos a sus órdenes 100%.
1: Felicidades, que vengan 10 años más y que luego sean otros 10 y que luego sean otros 10 y así hablemos de una gran historia de UniENS, la Universidad de Ensenada. Regresamos en un momento más y en todas partes, Pontexa. Muchas gracias.

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0: Te da la hora exacta.
1: Son las 11.
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1: 11 de la mañana ya con 32 minutos, estamos de vuelta en el punto exacto y tenemos a nuestra nueva locutora aquí en cabina, ya casi casi locutora, ya casi, casi. Mi querida Marlene. 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
0: Muchas gracias por el espacio. 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
1: Claro que sí. Regresamos en un momento más y en todas partes, Pontexa.
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2: ¡Listo! 11 de la mañana ya con 48 minutos. Enrique, hay una frase icónica que dijo Albert Einstein, que dijo que palabras más, palabras menos, que la estupidez humana no tenía un límite, ¿verdad?
3: ¡No!
2: Sí, algo así más o menos, palabras más, palabras menos, y parafraseando al gran Albert Einstein, pues sí, resulta que, híjole, la gente a veces no tiene límites en cuanto a la toma de sus decisiones, ¿verdad? Así lo vamos a dejar. Resulta y resalta que en lo exaviral, un hombre planeó desvivir a su exnovia utilizando la inteligencia artificial. Un hombre usaba la herramienta para expresar sus sentimientos, pero después las conversaciones se volvieron un tanto más violentas. Un hombre de 25 años fue condenado, fíjate nada más, Enrique, a 8 años de libertad condicional en Florida, Estados Unidos, luego de planear un asesinato hacia su expareja con ayuda de una inteligencia artificial. El caso tomó un giro inesperado cuando OpenAI detectó mensajes con amenazas de muerte y lo reportó directamente al FBI antes de que el ataque pudiera concretarse. El fallo fue emitido el viernes 14 de agosto por un tribunal del condado de Palm Beach, obviamente allá en Florida. De acuerdo con documentos judiciales, este personaje de 25 años comenzó a utilizar ChatGPT en marzo del 2026, poco después de terminar su relación con esta persona, con su exnovia, vaya, con Rachel se llama. Al principio, utilizó la herramienta para expresar sus sentimientos. Me siento mal, ayúdame con actividades que pueda hacer para sentirme mejor, dame palabras de aliento, mándame una imagen que me haga sentir bien, qué sé yo. Esas conversaciones que luego uno tiene muy extrañas con la inteligencia artificial, ¿no? Ojo, aquí el punto importante, Enrique, a destacar es que ha habido trends, como dicen ahora, o ha habido, han existido acciones que se vuelven muy populares a través de pregúntale esto a la inteligencia artificial o pídele que te describa en una palabra en la inteligencia artificial, y la gente pues comparte, ¿no?, a través de las redes, cuál es el perfil que esta inteligencia artificial está teniendo en base a las preguntas que la persona le hace o en base a las búsquedas que trata de hacer, la forma en la que quiere concretar mensajes. Entonces, aguas con eso, porque ya tu inteligencia artificial, si tú la utilizas mucho, ya tiene un perfil basado en tus búsquedas, en tus necesidades, en los requerimientos que tú tienes. Y esto puede llegar a ser peligroso o beneficioso, o llegar a beneficiar, pues. ¿Por qué? Porque imagínate, estás en una depresión después de haber tronado, de haber cortado con tu novia. Empiezas a tener, pues, ciertas expresiones sentimentales con tu inteligencia artificial, que tendría que haber sido con un psicólogo, ¿no? Y al principio empiezas a utilizar sentimientos. Me siento mal, siento que no valgo la pena, me siento desmotivado, no tengo ganas de hacer esto, no tengo ganas de hacer aquello. Pero después, la conversación con tu inteligencia artificial se torna un tanto más violenta y grave. Al momento, o al grado de llegar a hacer comentarios de que es que si no es mía, no va a ser de nadie más. ¿Cómo puedo esconder? No, esto sí está muy fuerte ya para decirlo. ¿Cómo es que podía esconder un cuerpo sin que ninguna autoridad se percatara de ello? Le pedía a la inteligencia artificial que le diera consejos acerca de eso. La víctima declaró ante las autoridades que terminó la relación debido al comportamiento controlador del hombre y que tras la ruptura comenzó a recibir mensajes de amenaza. Las autoridades señalaron a esta persona de 25 años por elaborar un plan para asesinar a la mujer y después tener la tendencia de quitarse la vida. Además, presuntamente rastreaba horarios y los movimientos de su expareja para encontrar el momento adecuado para cometer el crimen. En sus conversaciones con la inteligencia artificial, había asegurado que ya había adquirido y que ya había comprado un rifle estilo AR-15, una escopeta y municiones, además de guantes de látex para no dejar ninguna huella. Al detectar el contenido de los mensajes, el equipo de seguridad de esta inteligencia artificial activó protocolos de emergencia y notificó al Buró Federal de Investigaciones, el FBI. Después de revisar la información, el FBI canalizó el caso hacia el departamento del sheriff del condado, cuyos agentes realizaron una verificación de seguridad a la víctima y reunieron más pruebas para que se pudiera impedir el ataque. Fíjate nada más, ¿hasta dónde llega el uso de la inteligencia artificial o para qué usos, para qué cosas, para qué beneficios o para qué guías, consejos se está utilizando la inteligencia artificial? Mientras unos hacen su publicidad, Enrique, con inteligencia artificial, mientras unos hacen memes, chistes, videos, cuánta cosa se les ocurre, hay gente que está planeando desvivir a otras y después quitarse la vida con el uso de la inteligencia artificial. Sí. Lo bueno que ahora tuvo este vínculo con el FBI. Y no sé si en México, si en otros países que también se utilice la inteligencia artificial, este tipo de inteligencia, este tipo de tecnología esté vinculada con las organizaciones. En este caso, ¿qué sería, Enrique? ¿La PGR? ¿La Policía Municipal? ¿Alguna institución que tenga que ver con la protección y la seguridad de la gente? ¿Bomberos? ¿Sí estará ligado directamente aquí en México? ¿De alguna manera? Al momento usted de ingresar sus datos a la inteligencia artificial, ante esa inteligencia y ante esa tecnología, usted se está creando un perfil. Y en donde así lo haga de cotorreo, toda la información se guarda. Y la inteligencia misma se hace un conocimiento de sus actitudes, de su carácter, de la forma que usted se desempeña, del entorno en el que usted convive, de la gente con la que convive, cuáles son sus intereses, gustos, disgustos, qué le gusta más, qué le gusta menos. Todo, todo, todo se guarda en su perfil de la inteligencia artificial. No manera de prevención para que usted tome conciencia y diga, bueno, ya lo dijeron en la radio, ya no voy a matar a nadie. No, sino que lo tome conciencia porque se está formando un perfil de lo que usted gestiona a través de esa inteligencia artificial. Y todo, todo, todo se sabe. Exactos, exactas. Aprovecho el tiempo, Enrique. Ya no alcanzamos las exacuriosidades porque nos fuimos con la nota viral. Muy importante esta nota viral para que tomemos en cuenta el uso de la inteligencia artificial. Una vez más, la recomendación sobre el cuidado del uso de la inteligencia artificial. Y nosotros, pues regresamos el día de mañana. Mañana ya viernes, Enrique. No manches, qué rápido. Mañana ya viernes con Chismexa, la hora más famosa. Y muchas cosas más en el punto exacto. Se quedan con Vera hasta las 4. Después viene Arturo de 4 a 8. También con muchas sorpresas para ustedes y oportunidad de formar parte de las mejores promociones. Que tenga un excelente día, que le vaya de maravilla. Que le vaya muy bien en lo que sea que ande haciendo. Regrese con bien a casa. Disfrute a su familia, a sus conocidos, entreténgase en algo, vea una película, vaya al cine, vaya a caminar, vaya a correr a la playa, coma algo rico también, un manguito de 500 pesos, Enrique, ¿no se te antoja? Coma rico, si hoy se le antojó algo, cómaselo. Hablando de comida, si a usted se le antojó algo, cómaselo, no se limite.
1: ¿Qué?
2: Mañana no sabemos, ¿no? El presente es un regalo, el futuro es incierto. Se me antojó la pizza, Enrique, con la conversación que tuvimos ahorita. Así que mañana, Enrique, pizza de chicharrón, que es de la que te gusta. De chicharrón prensado. Dice por acá... Buenos días, ¿viste mi mensaje? Sí, lo sacamos al aire y todo, ¿eh? Lo sacamos al aire. ¿O cuál mensaje? Mandaste otro mensaje. Tenemos participación en audio, Enrique, escuchemos.
1: Mañana no sabemos si tenemos un ex que le habla a la inteligencia artificial para hacer cosas ilícitas.
2: Exacto, exacto. Mañana no sabemos si va a haber un ex por ahí, tóxica o tóxico, que ande buscando con la inteligencia artificial cómo deshacerse de nosotros. Si a usted se le antoja hoy una pizza, Enrique, una hamburguesa, vaya, cómasela, entreténgase, diviértasela, pásesela bien. Pero sobre todo, algo muy importante, y este mensaje lo vamos a tratar de decir casi todos los días al despedirnos, Enrique. Si no hay necesidad, que usted considere necesidad, no se meta en la vida de los demás. Que coman, que hagan, que digan, que bailen, que griten, que suban, que bajen, que den vueltas, que no den vueltas. No se meta en la vida de los demás. Mientras no se metan con uno, ¿qué tiene que le hace que hagan lo que les caiga en gana? También siempre y cuando no agredan o violenten o quieran matar a los demás, ¿no? Esa es la enseñanza de hoy aquí en El Punto Exacto. Deje que los demás disfruten su estilo de vida. Que coman, que bailen, que brinquen, que festejen, que vayan, que no vayan al cine, que no se pongan, que tengan el pelo largo, negro, rojo. No importa. Que tenga usted un excelente día. Y en todas partes, ponte Exa. Bye bye.
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0: Son las 12. 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

0: Hello y muy buenas tardes. Tardes ya, evidentemente. Es que uno llega y tiene que estar atendiendo otras cosas, pues. No es que no los quiera saludar ni nada de eso. ¿Cómo creen? Yo aquí, puntual, pero pues surgen cositas que salen fuera de las manos. Pero bueno, ya estamos aquí disfrutando de esta tardecita soleada, esperando que tú te encuentres muy muy bien. Ya sabes que te vamos a estar acompañando hasta las 4 de la tarde, ya sabes, con la buena música. Tendremos secciones, tendremos promociones, tendremos premios, claro que sí. Y qué mejor regalo, qué mejor placer que tenerlos a ustedes también como oyentes, como participantes y como ganadores. Ustedes ya saben que son los protagonistas de esta estación. Dice por acá, 26 minutos de espera. ¡Ay, perdónenme! Pero es que estaba checando unos detallitos pues para traerles mejor contenido. Estaba por acá checando porque ya vamos a tener más secciones y que estoy muy emocionada de presentárselas. Estoy muy emocionada porque ustedes también van a ser partícipes, para que pongan muchísima atención. También las vamos a estar anunciando por redes sociales. Y fue lo que llegué a hacer, fue recibir los comentarios, recibir las correcciones. Así que se va a venir una semana muy, muy buena. Y qué mejor. Les recuerdo que ustedes van a ser también protagonistas de todas estas. A ver, por acá ya tenemos audio. Híjole, ahora Alejandro es el que me va a regañar.
1: Hola, Bere. Hola, Bere.
0: Hola.
1: Hola, Bere. Ahora sí, bien, otra vez temprano, ahora que es.
0: Y era yo, ¿no?
1: Puntual, estoy aquí para que no me regañes, mi pequeña tóxica. Y pues, no tienes nada que decirme hoy, porque ahora sí volví a llegar puntual. Puntualito aquí, firme. Sí, para que no me regañes.
0: Okay.
1: Saluditos, mi pequeña tóxica. Que tengas un excelente turno. Un hermoso día, caluroso. Pero bueno, tú estás bien fresquecita ahí adentro, ¿no? Pero aquí, damos con este calorcito.
0: Oy,
1: y
0: sí.
1: Saludito, olito.
0: Saluditos y muchas gracias por el detalle de ayer, Alejandro. La verdad, estuvo delicioso. Me lo tuve que comer a escondidas porque por acá había polizontes.
1: ¡Ay, qué!
0: ¡Ay, qué!
1: Sí, tardes, muy tardes. Y luego me regañas a mí, pequeña tóxica, ¿eh? Ahora tengo que regañarte a ti.
0: No,
1: es cierto, en todas partes Pontexa.
0: En todas partes Pontexa. Nenes, no, es que la siguiente semana pues ya voy a venir con mucho power. Y que ustedes también pongan mucha atención, porque, como les decía, ustedes van a ser protagonistas de algunas de las secciones. Y pues estaba aquí haciendo correcciones, acatando observaciones. Pero bueno, ya estamos aquí en Alexa Kids. Y pues ahora sí vamos a estarle entrando bastante para compensar que entramos un poquito tarde. Así que mientras nos vamos a ir a un corte comercial, regresando, ya sabes que pues aquí vamos a estar. ¿Qué les parece que juguemos al personaje secreto? Ve mandando tus preguntas, vamos a descubrir el personaje secreto el día de hoy, en lo que nos vamos a este pequeño corte comercial. Y en todas partes, ponte Exa.
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1: 12:54 de la tarde, estamos de vuelta. Dice por acá el Alejandro, ¿por qué a escondidas? Ah, porque luego me roban. No les quiero invitar por esas escondidas. Oye, déjate recuerdo que pues hoy es jueves, como cada semana, evidentemente, y mañana es viernes, como ya todos sabemos. 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Aquí al WhatsApp 646-128-4601. Vámonos con Just the Way You Are y en todas partes. Ponte Exa.

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4: Es la una.
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0: que con aplausos y todo. La una con ocho minutos de la tarde, estamos de vuelta, exactas. Tenemos pregunta preguntosa. Como tal, no es una situación en concreto, sino que aquí quisieron compartir un trauma y ver si alguien más comparte este trauma con él. Ya te estarás identificando. Dice por acá, anónimo, porque vaya a ser. Dice, hola ex, viendo fotos viejas con mis primos, me acordé de un trauma de la infancia que en su momento me hacía llorar, pero ahora me da risa, pero sigo sintiendo que pues estuvo medio turbio. Dice, soy el hermano del medio. Crecí con una familia donde la ropa, los tenis, los útiles escolares y hasta los juguetes nunca me los compraron nuevos. Todo era heredado de mi hermano mayor. Que si la mochila ya estaba rajada, pero estaba remendada. Ponte la chamarra 3 tallas más grande porque al rato te queda. Juega con el carrito que ya le faltan 2 ruedas. Lo peor era cuando el hermano menor nacía. A él sí le compraban todo nuevo, pues porque era el nuevo bebé. El punto de quiebre fue a mis 10 años cuando mi hermano mayor pidió una bicicleta de Reyes Magos. A él se la dieron nuevecita de paquete. 2 años después, mi regalo fue esa misma bicicleta, pero pintada a brocha con pintura azul para que no se notara que era vieja. ¿A alguien más le tocó recibir las herencias de los hermanos o sus papás sí les estrenaban parejo todo? Si a ti te tocó ser el hermano que a lo mejor nunca estrenó a lo mejor ropa, juguetes, porque te heredaban todo, mira, en parte estuvo bien. Así se recicla, así cuidamos un poquito el planeta. ¿A qué costo, verdad? Yo sé, el costo del trauma, ¿no? Y quiere preguntar, dice, ¿cuál ha sido la peor herencia que te obligaron a usar de chiquito? Oigan, pues aquí yo voy a ser la primera en participar, que te dijera, que te platicara. Yo soy la más chica de 4 hermanos. Entonces, como tal, pues la ropa no la pude heredar, porque mis hermanos son mucho más grandes, pero lo que sí llegué a utilizar todavía fueron a lo mejor que calculadora, materiales que todavía ellos utilizaron en secundaria, algunos juguetes, sí, porque los guardaban y pues ya después me tocaban a mí, pero como tal, la ropa, zapatos y eso, yo no heredé. Lo que sí es que entre ellos sí tenían que estarse ahí. Si alguien crecía y ya no le quedaba uno, pues ya entre ellos sí se lo prestaban, pero no. Mi realidad fue otra, que te dijera, que te comentara, que te platicara. Dice por acá, 100% identificado, yo fui la hermana de en medio y todavía me da coraje las fotos de la escuela. Toda mi ropa me quedaba nadando porque eran de mi hermana mayor. Una vez me obligaron a ir a un cumpleaños con unos tenis de niño porque eran los únicos que le habían quedado a mi hermano. Ser el del medio es vivir de las herencias, totalmente. Si tú también tienes alguna anécdota o que te estés identificando con este exacto y sus historias y también del comentario, adelante, lo puedes hacer aquí al 646-128-4601, o a lo mejor tú fuiste el hermano o hermana mayor y tú estuviste heredando. Por acá algunos no se identifican porque dicen que son hijos únicos, pero estoy segura que a lo mejor tuvieron primos, primas, tíos no tan grandes que también, ahí le va, mijo, una bolsa llena de ropa, a ver qué le queda. Eso también me llegaba a pasar. Pero bueno, compártelmelo aquí, tus experiencias, al 646-128-4601. Por acá dice, ay qué, por acá está, aquí lo tengo.
1: ¡Ay qué!
0: Vámonos rápidamente, un corte comercial, regresamos y en todas partes, ponte Exa.
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1:33 de la tarde. Ay, no me oigo. Ahí está. 1:33 de la tarde. Estamos de vuelta, exactos. Y el tema de la pregunta.

0: pants negro. A mí me tocó guinda y a mi hermana menor ya le tocó rojo el pants. Y pues así lo llevaba, porque pues éramos muy pobres y le tocaba reciclar la ropa que yo reciclaba. Ay, pobrecita.
1: Ay, pero sí, así totalmente pasa con los uniformes escolares. Qué cosa, ya bien deslavado, ya bien todo, pero ahí estaban pulcros, ahí estaban responsables con los uniformes. Lo malo era cuando las escuelas como que cada cierto tiempo cambian elementos del uniforme y ahí sí o sí, pues ni modo, tienes que comprarlo nuevo, pues porque ya lo cambiaron. Por acá dicen, miren, de chiquito uno no lo entiende y lo ve como trauma, pero ya de adulto te das cuenta del esfuerzo que hacían los papás. Comprar ropa y útiles para 3 o 4 chamacos al mismo tiempo en el regreso a clases sí era bien difícil. Pasar la ropa en buen estado era una manera de cuidar las finanzas de la casa. Tampoco exageremos con que era una tortura. Pues no, pero de chiquito sí te daba como esa cosa de que, ay, es que mis compañeros sí traen todo nuevo, o ay, es que mis compañeros lo traen bien nuevo el uniforme o cosas así, pero pues justo, se entiende, muchas veces la familia, los papás, pues sí hacían un gran sacrificio para comprar todo por primera vez nuevo, y ya si estaba todavía útil, si todavía funcionaba, pues ¿cuál? Úsalo el que sigue, vámonos. A ver, por acá hay otro audio. Ale, dale.
2: Pues soy hermano mayor, pero mi hermano menor es, pues es, nomás somos dos. Él pues no llevamos 7 años de diferencia, entonces pues yo tengo 28, él tiene 21, y pues no, fíjate que nunca le heredé nada. Cuando mucho, algún teléfono nada más, o algunos videojuegos, y pequeños juguetes nada más, pero de ahí en fuera, nada, y mi mamá pues siempre nos compraba parejo, ¿no? A pesar de que pues son 7 años de diferencia, pues también es mucho, ¿no?
1: Sí, es que también eso tiene que ver cuando se llevan muchos años de diferencia, como lo que pasó con mis hermanos y yo, pues no, ahí sí no guardaron nada para mí. Pero te digo, entre ellos como se llevan 1 o 2, ahí sí, mira, todo estaba bien rolado, pero estaba bien, se entiende por la época que todo estaba un poquito más difícil de conseguir. Y ahorita en estos tiempos, pues también creo que sigue siendo como parte de nuestra cultura, como que sigue siendo parte de las tradiciones. Y aparte, pues también, ¿no? Si compramos como que cosas muy buenas, de larga duración, pues bueno, que se sigan reutilizando. Así sirve que también cuidamos el medio ambiente. ¿Por qué no? Claro que sí. Pregunta preguntosa el día de hoy. ¿Alguna vez te han heredado cosas? ¿Te heredaron tus hermanos o te tocó a ti ser el quien iba a heredar todo? ¿O fuiste el consentido o consentida que le compraron todo nuevo? ¿Y cuál fue la peor herencia que te obligaron a usar de chiquito? A ver, es que, pues no, a mí que me hayan obligado a usar algo, no. Les digo, los materiales que usaron en la escuela, si todavía estaban buenos, pues yo también los llegué a usar. Y eso, ya tenían bastantes años guardados. Compárteme tus experiencias al 646-128-4601. Vámonos con más música. American Girls de Harry Styles y en todas partes. Ponte Exa.

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4: 2:02.
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0: 2:10 de la tarde, estamos de vuelta, exactos, exactas. Oye, en un momentito más, nos vamos a poner un poco nostálgicos. En un momentito más, te voy a estar platicando qué era lo que se estaba escuchando en un año en específico, tanto en la radio aquí en México, así como en Estados Unidos. Si tú recuerdas tus canciones favoritas, probablemente le lleguemos a atinar, pero pon mucha atención. De igual manera, también vamos a estarte acompañando, recuerda, hasta las 4 de la tarde. Se vienen premios y recuerda que seguimos apuntando a los godines para su deliciosa pizza el día de mañana y también a los cumpleañeros. Más adelante te voy a estar compartiendo los detalles para que me puedas compartir tus datos a través del WhatsApp. Nos vamos a ir rápidamente a un corte comercial. Regresando, conoceremos ese top 5 nostálgico y en todas partes, ponte Exa.
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¡Ay, qué! 2:18 de la tarde, estamos de vuelta, exactos, exactas. Y oye, déjate recuerdo que estamos estrenando sección. En esta sección vamos a estar haciendo un viaje al pasado, un viaje al top musical, un viaje musical, vaya, para recordar esos tiempos, para recordar nuestras mejores épocas. Y en esta ocasión nos vamos a ir al top al top 5 de agosto de 1990. ¿Qué era lo que estaba sonando en México? ¿Qué era lo que estaba en tendencia? ¿Quiénes eran los artistas que dominaban los charts musicales, que dominaban las listas? Pues bueno, vamos a comenzar con el top número 1. Esta es una canción muy romántica, una canción, pues yo creo que ya será considerada de antaño, 1990. ¿Cuánto tiempo ha pasado? Han pasado 36 años, qué loco, qué crazy. Pero bueno, la primera canción con la que vamos a comenzar este top es de Luis Miguel, Tengo Todo Excepto a Ti.

0: ¿Por qué Tengo Todo Excepto a Ti de Luis Miguel estaba en el top? Fue el sencillo principal de su esperado disco 20 años, lanzado el 16 de abril de 1990. Luis Miguel estaba en la transición definitiva de ídolo juvenil a una superestrella ya adulta. La combinación de una producción impecable grabada en Hollywood y la temática de la insatisfacción a pesar de la fama conectó totalmente y de inmediato con el público. Un dato curioso es que el video musical fue filmado en las playas de Los Cabos, Baja California Sur, y corría el fuerte rumor de que la canción estaba dedicada a Stephanie Salas o a su madre, Marcela Basteri, debido a la melancolía de la letra. Tengo todo menos tu mirada. Sin embargo, su compositor, Juan Carlos Calderón, siempre sostuvo que era una ficción romántica. ¿Es tu favorita?
1: Se va.

Vámonos ahora con el top número 2. Esta canción también tiene muchísimo poder entre las mujeres de esos años. Te comparto que es Eternamente Bella de Alejandra Guzmán.

¿Por qué Eternamente Bella estaba en el top? El disco homónimo se lanzó a inicios de mayo de 1990 y Alejandra ya representaba la rebeldía de la radio que la radio mexicana necesitaba frente a las baladas ya tradicionales. Su actitud provocadora, sus coreografías energéticas y una voz rasposa, esa característica voz rasposa, la convirtieron en el estandarte femenino del pop rock de ese verano. Un dato curioso es que, a pesar de ser un éxito masivo en las estaciones de radio, la canción sufrió censura, ya que en algunos programas de televisión y estados más conservadores de México la consideraban que sus movimientos de baile y vestuario eran demasiado sugerentes para la época. Esto, lejos de frenarla, disparó las ventas del álbum. ¿También es tu favorita?

las otras canciones que también se encuentran en este top 5. Sigue sintonizando porque también nos iremos, también tendremos un top 5 en inglés, claro que sí, porque pues oye, somos frontera y tuvimos mucha influencia, no nada más en la frontera, también tuvimos muchísima influencia de los Estados Unidos, pero ahorita nos oiremos todavía con más del top mexicano. Sigue sintonizando, vámonos con Moving to the Sun de Hugo y en todas partes, ponte extra. We'll be right back.

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Respirar de la Josa. Qué buena canción, no le había puesto tanta atención. Continuamos con más de este top. Vamos a conocer el número 3. Es una canción del año también de... Salió a finales de 1989. Hablamos de Ni un roce, de Ana Gabriel. ¿La has escuchado? ¿Es de tus favoritas? A ver, vamos a escucharla.

1990. Ana Gabriel era la reina indiscutible del drama amoroso en México, y eso sí que lo sabemos. Y la radio reproducía esta canción constantemente porque era el himno de las rupturas de la época. Actualmente, ¿cuál es el himno de las rupturas? ¿Estar soltera de Bad Bunny? ¿Será? Un dato curioso de esta canción es que Ana Gabriel grabó este disco buscando un sonido más internacional, alejándose un poco del mariachi que tanto la caracterizaba. La fuerza de la canción Ni un roce fue tal que la llevó a una nominación en los premios Lo Nuestro y consolidó su primera gran gira de estadios por América Latina ese mismo año. ¿Es de tus favoritas?

Vámonos ahora al número 2. Este es un clásico del rock mexicano. Vamos a escuchar La célula que explota de Caifanes.

¿Por qué la célula que explota de Caifanes estaba en el top? Bueno, creo que hasta la pregunta ofende, pero bueno. Incluida en el álbum Volumen 2, mejor conocido como El Diablito, editado en junio de 1990, el tema revolucionó la radio porque mezclaba el rock alternativo oscuro con la música folclórica mexicana, específicamente arreglos de mariachi. Fue la canción que demostró que el rock en español podía ser comercial sin perder su identidad. Un dato curioso es que Saúl Hernández escribió la canción en un momento de profunda crisis personal y aislamiento. Al principio, al resto de la banda no le convencía incluir trompetas de mariachi en una pieza de rock, temiendo que sonara ridículo. Pero al final se arriesgaron y crearon lo que hoy es considerado por la crítica como uno de los mejores himnos de la historia del rock mexicano.

Vámonos ahora a escuchar el top 5. También es una canción, pues sí, muy... Está interesante, es de Timbiriche. Se llama Me Pongo Mal. ¿Alguna vez la escuchaste? Compártemelo.

¿Por qué me pongo mal? Timbiriche estaba en el top. Era el tema fuerte del disco Timbiriche 10, lanzado en marzo de 1990. Aunque la banda ya no contaba con Thalía ni Eduardo Capetillo, la maquinaria de Televisa y la lealtad de sus fanáticos mantuvieron la canción en los primeros lugares de las listas juveniles durante todo el verano gracias a su ritmo bailable. Un dato curioso es que esta etapa del grupo estuvo llena de tensiones internas, ya que los miembros originales restantes, como Paulina Rubio y Eric Rubín, chocaban creativamente con los nuevos integrantes. De hecho, el videoclip de la canción también muestra una estética urbana y ruda, muy inspirada en el pop estadounidense de finales de los 80, intentando despegarse de la imagen infantil que ya arrastraban. ¿Timbiriche era de tus grupos favoritos? Compártemelo.

Terminamos con el top 5 en México. Todavía nos falta el otro top más, pero un top anglosajón. Por acá, ¿qué comentan? Dice, el himno actual de rupturas es la de Se las voy a dar a otro de Jenny Rivera. Ay, bueno, es que sí es muy buena esa canción, que te dijera, que te comentara. Pero bueno, ¿cuál de este top eran de tus favoritas? ¿Cuál te remitió a tiempos de antaño? Porque pues ya, o sea, creo que actualmente pensar en 1990, pues todavía como que lo consideramos cercano. Pero si te pones a hacer el conteo, son 36 años. ¡Qué fuerte! ¡Qué padre que podamos todavía disfrutar de la buena música! Por eso nos vamos a ir con Stumbling de Cyril. Sigue sintonizando y en todas partes, ponte Exa.

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Baby Wow de Karol G, Rusowski y Jude Line. Un exitazo está haciendo esta canción en todas las plataformas. Y la verdad, a mí me encanta tenerla aquí en la Estación Naranja. Vamos a continuar rápidamente con el Top 5 anglosajón, que era lo que estaba en el Top 5 Billboard, sonando también en la radio en Estados Unidos, y que también obviamente por acá pues estuvo escuchando, claro que sí. Ahorita yo las tenía fuera del aire y dije, wow. Digo, yo no viví en 1990, pero sé que marcaron pauta, marcaron también tendencia años posteriores. Vámonos con el top número 5, On Skinny Bob de Poison. Ahí te va.

Skinny Ba, porque estaba en el top, representaba la cuota de rock y glam metal del verano. Lanzada el 18 de junio de 1990, la canción sirvió como carta de presentación del álbum Flesh and Blood. En México, los fanáticos del rock inundaban las líneas telefónicas de las estaciones de radio para pedir este tema bailable de guitarras distorsionadas. Un dato curioso es que el guitarrista de la banda ZZ DeVille admitió años después que inventó la frase Unskinny Bop simplemente como un marcador de posición de sonido mientras creaba la música en el estudio de grabación. Al final, a nadie se le ocurrió un título real y decidieron dejar la frase inventada, la cual se convirtió en uno de los ganchos comerciales más exitosos de su carrera. ¿Tú recuerdas esta canción?

Vamos ahora con el top número 4. Esto es una canción también muy peculiar, muy bailable. También de repente la tenemos aquí en programación en la frecuencia naranja. Snap the Power.

0: ¿Por qué The Power to Snap estaba en el top? Era el himno definitivo del Eurodance y el Hip House a nivel global. Aunque se lanzó a principios de año, para agosto de 1990 seguía siendo la canción más reproducida en las discotecas y antros de México, como el Magic Circus de la Ciudad de México, además de mantener un puesto firme en la radio juvenil. ¡Wow! ¡Qué loco que este tipo de canciones hayan sonado en los antros! ¿Te imaginas? O sea, ya está súper cambiado.
1: ¿El qué?
0: Las papas. Ahí voy por las papas. Un dato curioso es que la famosa frase inicial de la canción que dice "Yo soy el que tengo el poder, I got the power", fue extraída sin permiso de un disco del cantante de salsa Charity. El grupo tuvo que enfrentar problemas legales por derechos de autor, pero la frase en español ayudó masivamente a que el tema se volviera un fenómeno de culto en el mercado mexicano. ¿Te imaginas que en estos tiempos estuviéramos bailando Aerodance? A lo mejor van a hacer canciones para farmear ahora. ¿Qué? We'll be right back.

Vamos rápidamente con el top 3. Esto es una balada. Ya nos vamos a ir con las baladas. If Wishes Came True de Swiss Nation. Vamos a escuchar.

If Wishes Came True, The Sweet Sensation, porque estaba en el top, esta balada del grupo neoyorquino de raíces latinas ingresó con fuerza al top 3 precisamente a mediados de agosto. El público mexicano amante de las baladas románticas intensas adoptó de inmediato este éxito de freestyle pop. Un dato curioso es que a pesar de haber vencido a gigantes de la música esa semana, Sweet Sensation pasó a la historia con un one hit wonder, o sea, solamente fue un éxito, una maravilla de un solo éxito y listo, ya no tuvieron más, ya que nunca volvieron a figurar en las listas de popularidad tras el declive de su género musical a finales de ese año.

Vamos rápidamente con el top número 2. Está a cargo de la familia Jackson. Janet Jackson, Come Back to Me.

¿Por qué Come Back to Me de Janet Jackson estaba en el top? Fue lanzada en abril de 1990 como parte de su legendario álbum Janet Jackson Rhythm Nation 1840. Para agosto, esta melancólica balada pop R&B había escalado hasta la segunda posición. México estaba profundamente conectado con la fiebre Jackson de esa época. Un dato curioso es que Janet grabó una versión de esta misma canción cantada completamente en español, titulada Vuelve a mí. Aunque en Estados Unidos no tuvo tanto impacto, esa versión en español fue programada con mucha fuerza en las estaciones de radio de México y Sudamérica durante el verano de 1990.

Vamos ahora con el top número uno. Eso está a cargo de Mariah Carey. Una canción también muy, muy tranquila, pero que sin duda fue marcando la carrera de Mariah. Vamos a escuchar.

¿Por qué Vision of Love de Mariah Carey estaba en el top? Fue la canción número uno a nivel mundial esa semana. Se lanzó en mayo de 1990 como el sencillo debut de una desconocida joven de 20 años. Su impacto en la radio mexicana fue inmediato debido a su impresionante rango vocal y el uso del registro del silbido, o sea, unas notas extremadamente agudas que se lanzaba Mariah. Esta canción fue un parteaguas ya que redefinió la forma de cantar el pop y el R&B de los años 90. Estrellas posteriores, estrellas que nacieron después como Beyoncé, Rihanna y Christina Aguilera, han declarado que decidieron ser cantantes tras escuchar este tema en la radio cuando eran niñas. ¿Hay alguna favorita tuya de Mariah Carey?

por esa sección del Exaback, un Throwback Thursday. ¿Recuerdas tú algunas de las canciones? Porque sé que tenemos por aquí algunos escuchas millennials, algunos escuchas que estuvieron muy atentos, muy vivos en los años 1990. Qué interesante el tipo de canciones que se escuchaban en los antros. O sea, ahorita ya un completo cambio de música, de ritmos. ¿Qué digo? Están buenos, ¿no? Las generaciones van cambiando. Por acá y se ve por las papas que se enfrían. No, ¿cuál se enfrían? Se están quemando. Vámonos con una última canción, Murder on the Dance Floor. Sigue disfrutando y en todas partes, ponte Exa.

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0: Ay, qué fuerte se oyeron esos aplausos, pero así está bien, ay qué. Hoy estamos de regreso a las 3:21 de la tarde y tenemos información de las increíbles promociones vigentes aquí en la Estación Naranja para que seas partícipe y qué mejor que ganador y ganadora. 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Vámonos rápidamente, un corte comercial, regresamos y en todas partes, ponte Exa.
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1: Ya le voy a parar con los aplausos. Oye, tenemos otra noticia increíble, pero vamos a amenizar esta noticia, claro que sí. ¿Qué? 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Y pues ya sabes, si lo anunciamos aquí es porque va a haber sorpresitas. Así que te invitamos a que continúes sintonizando y que también nos sigas en redes sociales. 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Y como Exa Ensenada en Facebook, para que no te vayas a perder de ningún anuncio, de ninguna promoción y tampoco de ninguna dinámica, pues para que tú seas el ganador de estos increíbles premios. Y pues bueno, va a tocar ver a mis pumitas contra mis Xolos. ¿En qué posición voy a estar? No sé. Ay, es que el Pumas. Pero bueno, compárteme a través del WhatsApp a quién le vas tú, si a los Xolos o a los Pumas. Y pues a ver qué es lo que va a suceder. Y también por aquí sigo recibiendo a los cumpleañeros y también a los godines. Eso me gusta. Síganse inscribiendo. Y también tengo otra noticia. 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Nos vamos con No Manches de Camila Fernández y En Todas Partes, ponte Exa.

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0: Había dicho que no iba a poner los aplausos. Las 3:49 de la tarde, estamos de vuelta. A ver acá, ¿qué comenta? Oye, qué tarde, pues mira, te vienes a presentar hasta las 3. No, hombre, 3:50, a ver.
1: Casi se me pasaba la hora, hombre, para molestarte, veré, casi, me ocupé y no me acordé hasta que miré la hora de chin. Todavía hay chance de molestar a la Bere. Así que antes de que se acabe el momento exacto para que todos se desesperen porque te estoy molestando junto con el apetacha. Así que te va.
0: Bueno, sí, ya vi que andan hablando mal Raúl y tú a mis espaldas. Ya vi aquí la conversación. Está bien.
1: Ay, esos son tú y el angelito pensando que el Raúl anda haciendo aura. Farmeando aura.
0: Oigan, pero ¿en qué momento surgió eso? Ay, no. Una cosa bárbara. Cada cosa que se inventan, de verdad. Pero bueno. Oye, ya vamos a regalar ese certificado válido por una pizza para dos personas y una sangría. La dinámica va a ser así. ¿Qué dice?
1: Pero mira el video.
0: Ahorita lo ves, espérame. La dinámica dice así. A través de un audio aquí al WhatsApp, me vas a invitar. Ya sea, no le hace, no importa el género. Me vas a invitar a, como si me estuvieras invitando, vaya, a degustar esta pizza de Barbas Cakes and Coffee. La invitación más creativa se va a llevar este certificado delicioso al 646-128-4601. Debe de ser una invitación creativa. Obviamente tú te lo vas a disfrutar con quien tú quieras, ¿no? Esto nada más es para fines de la dinámica. La persona que sea más creativa al invitarme, no importa, si eres chica, si eres chico, no le hace. Aquí es pura creatividad, ¿ok? Y nada de coqueteo que te dijera por acá. Aquí.
1: A mí no me mientes, lo quiero usar para darle celos al angelito que están invitando a comer.
0: ¿Qué? ¡Ni al caso! Y también, una vez que se ganen este acceso, este certificado, vamos a estar regalando para Amazing World Circus. Oye, fíjate, a lo mejor nadie me quiere invitar y nadie participa y pues ya nadie se gana el certificado exacto. ¿Te imaginas? Puede pasar, puede ocurrir, mira. Pero no, mira, ya llegó. Acá nos van a invitar. Claro que sí.
2: Hola, amiga Bere, ¿qué crees? Acabo de vender una casa, entonces te quiero invitar una pizza del Barbas Sofi. ¿Qué te parece? Ponte extra.
0: Loba, ay, esa no era este.
3: Loba.
0: Pues bueno, aquí ya está la primera participación sin nadie. Si nadie mete ahí la competencia, directamente se lo va a llevar, ¿eh? Así que anímense a participar por esta dinámica. Dice, hola, Bere, saludos antes de que te vayas. ¡Saludos! Oye, ¿pero cómo te llamas para mandar los saludos bien? O a lo mejor no quieres decir el nombre, bueno. Ah, dice Javier Exa Naranja. Ok, saludos. Dice, hola, Bere, voy llegando. No, hombre, Padre Santo, ya nos vamos yendo. Ya nos vamos yendo. A ver, por acá.
4: Hola, Bere. Hola. Yo te invito porque es mi pequeña tóxica y porque cada vez que llego tarde me regañas.
0: ¡Ah! ¡Qué fuerte! Oye. Pero bueno. Dice: hola, Bere. Yo te invito, pero tú pagas. Bueno, ¿eh? Pero tiene que ser en audio. Dice: quiero participar, que se está rifando. Estamos regalando un certificado exacto de Barbas Cakes and Coffee, válido por una pizza y unas sangrías deliciosas para dos personas. ¿Cómo vas a participar? Envíame un audio invitándome a que te acompañe a degustar esta pizza. El audio más creativo se va a llevar este certificado. Por acá ya va uno. Alejandro creo que nada más está participando por... A ver.
5: Lo malo que no participo porque ya había ganado anteriormente.
0: Alejandro ya había ganado. Una exacta sí mandó su invitación. Entonces ella va ganando, ¿eh? Porque pues no, nadie le ha hecho batalla. Nadie le ha hecho. Y vamos a poner un tiempo. Vamos a poner... a partir de ahora tienen 30 segundos. A partir de ahora tienen 30 segundos para mandar ese audio. Y si no, directamente terminación 1439, automáticamente se va a llevar su certificado de Burbs Cakes and Coffee. ¡Ojo! No, yo no los voy a acompañar. Ustedes lo cambian con quien ustedes quieran. Ustedes lo comparten con quien guste. Esta invitación solamente es para fines de la dinámica. Ahí va, les quedan 40 segundos, ¿eh? No, no es presión. ¿O sí? Por acá llegó otro. Híjole, ya le echaron.
3: Vamos al Barbas and Coffee con una pizza y de ahí nos vamos por unas biches. ¡Qué show!
0: ¿A dónde? Ahí está el audio número 2. Híjole, ya le metieron batalla. A ver, por acá.
6: Buenas tardes, Bere. Yo quiero participar.
0: Buenas tardes. ¿Quieres participar? Pero si escuchaste la dinámica, tienes que invitarme al Barbas Cakes and Coffee a degustar esta deliciosa pizza. Y pues el que mejor voten se lo va a ganar, se lo va a llevar. Ya van dos audios. La invitación más creativa, pues se lo va a ganar. Pero ojo, yo no los voy a acompañar. Esto nada más es para fines de la dinámica, ¿eh? Para que mandes de una manera creativa tu invitación al Barbas. Acá, mira, me dijeron que vendió una casa, ¿no? Vendió una casa. Acá me están invitando a las miches. Empiezan a hacer sus votaciones. A ver. Por acá dice, yo no participo porque quiero boleto para ver a los Cholos versus Plumas. Oh, estate, una cosa a la vez. Primero una cosa y luego la otra, ¿te parece? Decía por acá, ¿qué me dijo? Me dijo, nunca das pases. Oye, pues vamos a decirle a Raulito. Vamos a decirle a Raúl que me dé ahí para... Si hay, ¿verdad? Porque quién sabe, yo no les prometo nada. Pero si hay, vamos ahí a hacer unas dinámicas para yo regalarles esos de Cholitos. Porque van a jugar contra mis Pumas. ¡Qué loco, qué crazy! Ya, ni modo. Se cerró, votación, audio 1, invitación número 1. Ahí te va.
2: Hola, hola, amiga Bere, ¿qué crees? Acabo de vender una casa.
0: Ay, pues vámonos a festejar la casa. Y audio número 2.
3: Vamos al Barbas and Coffee con una pizza y de ahí nos vamos por unas miches.
0: ¿Por unas miches o a ver las luchas? No la entendemos, pero ahí está. Voten audio 1 o audio 2. ¿Quién se lleva el certificado para degustar esta deliciosa pizza con esas frescas sangrías? Por acá dice, voto por el 2. Híjoles. Pero sí, vamos a salir bien, bien happy de las... Ah, sí, mira, dice por unas miches. No, hombre, ya con la sangría, oye, ¿qué más? ¿Qué más? Por acá dice, voto por el audio 2. Con este calor se antojan. No antojar, por favor. Dice por acá, voto por el audio número 1. Muy bien. Envíen. ¿Por cuál votan? ¿Por el 1 o por el 2? A ver, por acá están escribiendo que votan por el 2. Ok. Por acá, a ver, dale.
4: Yo te invito sin boleto.
0: ¿Qué?
7: Ay, vámonos recio como nos toque.
0: Vámonos recio, mira nada más. Por acá dice, por el 2, pero que cante la canción de Lese Pérez. Y yo también lo pensé. Dice aquí el comediante naranja que te vamos a dar el acceso si te cantas la canción de Lese Pérez. No, no es cierto. Ya me acordé que hice esa canción. No. Oye, pues ya por acá dice voto por el audio número 2. Híjole, vamos a checar que no haya ganado hoy. Digo, en este mes. Limpio, clean. Ganó el audio número 2, terminación 6971. Mándame tu nombre completo, colonia donde vives. Y te voy a estar dando los detalles para que degustes esa deliciosa pizza. Ahora sí, vámonos por el boleto para... El boleto doble para Amazing World Circus. Y esto va a ser una dinámica con los niños, con los Texas Kids. Que me cuenten un chiste. Envíame un audio con un chiste y automáticamente te vas a llevar ese acceso divertidísimo. Recuerda que el área de los inflables abre desde las 5 de la tarde y a las 7 y media hay show de circo. Únicamente... si te ganas los boletos con nosotros o con la estación hermana, únicamente vas a hacer el pago de las calcetas. Es un pago mínimo, es un pago muy chiquitito. Y pues listo, con eso vas a poder disfrutar de la infinidad de inflables divertidísimos que hay. No, yo me la pasé increíble en los inflables. y también para que vivas y tengas la experiencia del circo, porque hay personajes, hay show de magia, hay trapecistas, hay muchas cosas. A ver, por acá ya tenemos un chiste, ¿será?
8: ¿Cuál es el número que no está a la venta?
0: ¿Cuál?
8: 90. 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
0: Sí me gustó. A ver, híjole, ¿pero qué crees? A ver, ya se lo habían ganado. Ustedes ya vivieron la experiencia en el circo. Vámonos con el siguiente. El siguiente chiste que envíen se va a llevar el acceso doble para el circo. Recuerden, si ya ganaron en esta semana, deben de esperar 4 semanas para volver a ganar. Así que pongan ahí, de participar, pueden participar. Me encanta escucharlos, me encanta escuchar sus chistes, pero hay que dejarle a las demás personas, a los demás ExaKids, que vivan la experiencia. Por acá, tienen un minuto para mandarme ese chiste y ganarse ese acceso doble para Amazing World Circus.
8: No importa, pero quiero participar.
0: Tú participale y envíame otro chiste, ándale, me encanta. A ver, por acá, híjole, si no vamos a andar regalando el Amazing World Circus. ¿Cómo crees? Voy a tener que irme yo. ¿Oh, no?
8: ¿Está Agustín? No, estoy incomodín.
0: Híjole, comediante naranja, te están tumbando la chamba, ¿eh? Yo creo que aquí ya voy a tener yo también una sección de chistes, pero con el ExaKid. A ver acá qué dice. A ver. ¡Ay!
5: Oye, Bere, ¿qué le gusta bailar al tomate y al chile?
0: ¿Qué le gusta?
5: Pues salsa. ya, pues. Chiste malo.
0: Estuvo bueno. Tiembla, comediante naranja. Acá ya tenemos un contrincante digno de tumbarte el puesto. ¡Ay, qué! A ver. Y ya mando otro. A ver, dale.
8: ¿Por qué un volcán siempre está limpio?
0: ¿Por qué?
8: Porque lava.
0: ¿Ya ves? Sí, están bien buenos. Un aplauso. Oye, pues no se fueron esos boletos dobles. Entonces quédate sintonizando con Arturo en Exa hasta las 8 de la noche, porque también va a haber muchas sorpresas. Ya llegó la hora de despedirme, no sin antes agradecerte por haberme dejado acompañarte en esta tardecita calurosa, esperando que la pases increíble en tu jueves. El día de mañana nos volvemos a escuchar en punto de las 12 y hasta las 4 de la tarde con más contenido, chistes, secciones, con las participaciones estelares de ustedes, nuestros radioescuchas. Claro que sí.
5: Mire, ¿qué son acá pensando? Pues leche concentrada.
0: Ay, no, tenemos el humor muy roto. 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Y también, si me quieres seguir en redes sociales, adelante, lo puedes hacer. Búscame en Instagram y TikTok como Bere Valderas 31 y en Facebook como Bere Valderas. Ahí también te estoy compartiendo cositas. Y si quieres descubrir de verdad, quedó muy divertido esos videos de la experiencia en Amazing World Circus, para que no te lo pierdas y pues también se te antoje ir. A ver, acá un último chiste, ¿será?
8: Último.
0: A ver,
8: ¿qué le dice una taza a otra?
0: ¿Qué le dice?
8: ¿Qué estás haciendo?
0: ¿Qué estás haciendo? Ya nos vamos yendo, no me dejes. Sí, ya llegó la hora de dejarte, pero no te preocupes, hermosa. No te preocupes, hermoso. Tú y yo tenemos una cita el día de mañana en punto de las 12. Vámonos ya a la siguiente hora. Yo soy Bere Valderas y en todas partes, ponte Exa.

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0: ¡Ay, ay, ay! Exactos y exactas, estamos de regreso. ¿Quién es el butaférrico, el perspicaz, el inaudite, licenciado? Dígame, licenciado, ¿cómo se encuentra hoy, Milik? Hoy se encuentra mejor, mi licenciado, ¿eh? Ya anda perrón, no tiene ningún detalle y hasta felizote, con una sonrisota lo estoy viendo. Pues aquí nos encontramos, el licenciado y yo, Arturo Vidal, ya listos para empezar tu programa favorito de las 4 de la tarde hasta las 8 de la noche, aunque bueno, son las 4:18, licenciado, no es exactamente las 4 de la tarde que digamos, pero no se preocupen, solamente es para poner todo en orden, sin ningún tipo de problema. ¿Y para qué? Pues para que lo disfruten mejor. Exactos, vengo a decirles, licenciado, tenemos doble regalo, licenciado. Doble regalo el día de hoy, como que, pues mira, escucha bien, y es que son puro acceso doble, ¿ok? Es un acceso doble al Amazing World Circus y también un acceso doble de los más cotizados, licenciado, de los que más la gente se pone a participar, porque de hecho es de los mejorcitos también. ¿Por qué? Porque es un acceso doble sin Nexa. ¿Qué significa esto? Que vas a poder ver la película que tú quieras en el horario que tú quieras y, e incluso en el día que tú quieras, licenciado. O sea, no hay mejor regalo para aquellos fanáticos del cine que el acceso doble de Cinexa. Y obviamente, como acabamos de escuchar, pues es un acceso para que vayan dos personitas y la vayan a disfrutar como nunca. Licenciado, hoy le tengo unas preguntas a, bueno, una pregunta a los exactos, porque me imagino que algunos ya habrán salido del trabajo, al menos eso espero, o me imagino que ya como es jueves, que es el viernes chiquito, ya se siente como que las vibras del fin de semana, ya como que queremos ir a bailar, ir a disfrutar, no sé qué hagan ustedes, ver películas, a lo mejor se echan unas copitas, no sé, cada quien tenemos nuestra manera de disfrutar nuestro fin de semana. Entonces les traigo aquí una pregunta muy curiosa, muy rapidita, sin ningún tipo de detalle. ¿Qué es tu lujo barato? ¿A qué me refiero con esto? Por ejemplo, licenciado, algo que valga menos de 100 pesos, pero que te haga sentir que eso que te gastaste realmente lo vas a disfrutar. Como que, digamos, llega el fin de semana, ya es viernes y dices, no, pues como que tengo ganas de eso que me encanta, y vas a la tienda, vas al supermercado, lo que sea, y te lo compras. Por ejemplo, en mi caso pueden ser unas galletas, licenciado. Unas galletas, así, una bolsa de que sea, pero de tubo, lica, así, unas grandotas para que amarre bien. Y pues obviamente eso es un gustito que te puedes llegar a dar unas pocas veces a la semana, porque bueno, no es que no podamos por cuestión económica, pero pues para cuidarnos un poquito del cuerpo, no tanto porque digas, oh, esto me va a quitar tantísimo dinero. Y ustedes, ¿cuál es su lujo que se dan en la semana que es un lujo barato? Puede ser, a lo mejor, como les acabo de comentar, unas galletas, puede ser posiblemente alguna bebida que te gusta, que venden en las tiendas de conveniencia o algo así, que son muy ricas, son, pues alguna que otra llegan a ser medias adictivas por lo buenas que están. ¿Ustedes tienen algo así? A ver, aquí tenemos a un exaniano, no sé si va a participar en esto, pero aquí anda notificando que anda al detalle de este turno. Vamos a escucharlo.
1: ¿Qué onda, muñeco?
0: ¡Qué royal!
1: Saludito ahí.
0: Muchas gracias.
1: Saludito también. Saludito, aquí andamos ya en la chambación.
0: Me imagino.
1: Dándole, que no hay de otra, precioso.
0: Sí, sí.
1: Saluditos,
0: sí.
1: Y que tengas un excelente día, mijo. Excelente tarde.
0: Muchísimas gracias, y yo también te la deseo a ti y a todo el mundo que nos esté escuchando. De verdad, muchas, muchas, muchas gracias por estarnos escuchando, y sobre todo que se la estén pasando excelente, porque al menos el día de hoy no se siente tanto el calorcito, así que hay que disfrutar este día que pues se relajó un poco, no mucho, pero sí se relajó pues 1 o 2 gradillos más o menos, ¿no, licenciado? Exactos, vamos a darle, porque estamos en medio de música continua, licenciado. Ay, ay, ay, vamos a darle, porque viene una cancioncita de Bruno Mars. Así que no le muevas, no le cambies, que en todas partes siempre ponte Exa.

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Hey, JJ, ¿qué tal mis exactos y exactas? Les regreso para decir, licenciado, a todos ustedes, exactos y exactas que nos están escuchando, tengo que recordarles que mañana es el gran Viernes Godín, así como escucharon, porque ya, licenciado, ya nos aventamos toda la semana. La verdad, no siento que estemos aquí una semana así, ¿me entiende? O sea, ya mañana es viernes, licenciado. Sí, exactamente, yo siento que nada más estuvimos aquí un día, pero no, ya mañana es viernes, ya por fin vamos a disfrutar, vamos a gozar con la familia, con amigos, o tú solo, sola, no importa cómo sea, la manera de disfrutar de cada quien es diferente. Pero exactos, mañana es el gran Viernes Godín, no importa si no te consideras Godín o simplemente no eres Godín, pero el caso aquí es que vamos a estar disfrutando de unas deliciosas pizzas de Little Caesar con todo y su refresco todavía, licenciado. ¡Ay, ay, ay! ¡Qué rico! 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El angelito se va a dedicar un espacio para poder ir a entregarte estas deliciosas pizzas que no tienes que perderte, licenciado. Mira, muy fácil, si te quieres ahorrar un billetito, si quieres quedar bien con algún jefazo, con algún gerente, con recursos humanos, o simplemente tienes ganas de unas pizzas gratis de Little Caesar y que todavía te las lleven hasta tu trabajo sin problema y sin pagar nada, simplemente con mandarme los siguientes datos, licenciado. Así que escucha bien. Recuerda que puede ser cualquier tipo de empresa, cualquier tipo de trabajo, sea grande, sea chiquito o mediano, no importa, no importa qué tipo de trabajo sea, simplemente que estemos chambeando en un lugar establecido, licenciado. No le digo a los conductores, pues porque no tenemos un lugar como tal, ¿no? No hay un lugar en específico, a menos de que sea un lugar de transportes, así muy grande, pues ahí sí, sin ningún tipo de detalle. Entonces, mándame los siguientes datos: el nombre de la empresa, la ubicación exacta de la empresa, mándame tu nombre completo, por favor, y tu número telefónico. Te lo recuerdo nuevamente: nombre de la empresa, la ubicación exacta de tu empresa, tu nombre completo y tu número de teléfono. 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Así que, exactos, vamos a empezar. Yo creo, a ver, ya me están llegando alguno por aquí. Aplica trabajo de gobierno, sí, también, yo estoy diciendo cualquier tipo de trabajo, cualquier tipo de trabajo, incluso si tú estás trabajando en un lugar de comida o un restaurante, no tenemos ningún tipo de detalle, tú estás trabajando, eso es lo que estamos haciendo y por eso es el gran Viernes Godín para que todo el mundo pueda disfrutar. Se los voy a repetir por si ustedes también quieren participar. Si también trabajas en el gobierno, también te lo podemos llevar, no hay ningún tipo de detalle. Nombre de la empresa es lo que me tienes que mandar, nombre de la empresa, la ubicación, tu nombre por favor y tu número telefónico. Con eso ya estarás participando para ganarte unas deliciosas pizzas con todo y su refresco de Little Caesar. Pizza, pizza, licenciado, pizza, pizza. Ay, a mí también ya se me antojó una, licenciado. Ahorita nos vamos por una, ¿no? Ay, ay, ay. Exactos, vengo un par de pizzas para que ahora sí salga bien. Ahorita que estaba diciendo tantas veces pizza, me acordé de un dato curioso, licenciado. Un dato curioso. Y es que, obviamente, yo no sé hablar italiano, ni francés, ni nada de ese rollo, ¿no? Pero hay algo que sí sé, licenciado. Y es que he escuchado a muchas personas que dicen pizza. Y de hecho,

Yo antes decía pizza, porque según yo, así se pronunciaba bien, diciendo pizza en vez de pizza, con aparentemente una T en medio, ¿no? Resulta ser que todas las palabras que tengan doble Z, licenciado, se dice con ese TS. O sea, que suene como un TS, como pizza, como jacuzzi, en vez de jacuzzi, que todo mundo le decimos jacuzzi, licenciado. Sí, bueno, nos vamos al jacuzzi y estamos ahí, Agustín de Iturbide, ¿no? Pues no, realmente se le dice jacuzzi. Y luego otra, el queso mozzarella, licenciado. No se dice mozzarella realmente, se dice mozzarella. ¿Así? Así tal cual, mozzarella es como se dice. Entonces se dice pizza, se dice jacuzzi y se dice mozzarella. Yo sé que suena un poco raro, sobre todo estos últimos dos, licenciado, el jacuzzi y mozzarella, pero yo creo que nos podemos ir acostumbrando para ir pronunciando bien las palabras, porque yo sé que pues no es lo mismo, si tenemos la posibilidad de decirlo, ¿por qué no hacerlo, licenciado? ¿No? Si tenemos la posibilidad y está, yo creo que sencilla de decir este tipo de palabras, no como, por ejemplo, a lo mejor muchas personas se le complica pronunciar el inglés, pues se le entiende, ¿no? Pero estas palabras son un poquito mucho más sencillas. Muchas gracias por enviarme todavía aún más ubicaciones en su trabajo. Se lo repito por si quieres llevarte unas deliciosas pizzas de Little Caesar, que es mañana mismo. Recuerda, y te recomiendo que me lo mandes de una vez, porque mañana yo creo que cuando mucho vas a tener hasta las 12 de la tarde, así que este ya prácticamente es el último momento. Nombre de la empresa, la ubicación de la empresa, tu nombre completo y tu número telefónico para poder participar y ganarte unas deliciosas pizzas con todo y su refresco de pizzería Little Caesar. Así que no le muevas, no le cambies y en todas partes siempre ponte Exa.

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11: Te da la hora exacta.
0: La hora exacta es 5 de la tarde.
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